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0: Aguante la universidad pública.
1: Esta es una bolsa. Esto es terrible. Ay, está bien.

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0: Merci beaucoup.
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1: Compañeras, compañeros, buenas tardes. Aquí comenzamos una nueva emisión de Tiempo de Turismo Sindical, programa número 78. Estábamos pensando que vamos a tener que hacer meter varios programas para llegar a los 100 antes de que termine el año. Vamos a ver si hacemos programas dobles, triples, así metemos 100. Estamos con Martín, así se dice, at home, ¿cómo sería, Martín?
2: Bueno, debe ser Hachtun. Hachtun, pero lo puedes decir como tú quieras. Desde pequeño me he acostumbrado a escucharlo
1: de diferentes maneras, claro, exactamente. Martín, corresponsal, jefe de prensa latina en Argentina. La verdad que un verdadero gusto.
2: No, un placer para mí compartir contigo, Pablo, y compartir con los radio oyentes de la radio sindical de UTE.
1: La verdad que cuando uno habla de prensa latina, esta semana que le dimos bastante difusión, todo el mundo sabe, los que me conocen, que soy un fanático de Cuba, del Che, digo, y no miento, ¿no? Digo, lo tenemos acá presente. Muchas veces nos dicen o me preguntan, ¿sos peronista y sos seguidor del Che? Sí, ¿y qué?
2: O sea, bueno, te voy a hacer una anécdota, y bueno, una anécdota también para los radio oyentes, porque dijiste algo que me ha llamado la atención. Mira, Perón, general Juan Domingo Perón, prácticamente salvó la vida a Fidel Castro cuando el Bogotazo, uh-huh, en el año 1940 y pico, ahora no recuerdo exactamente. Fidel era uno de los jóvenes latinoamericanos que sabía que habían ido a Bogotá para apoyar las fuerzas populares allí, siendo estudiante de la universidad, uh-huh, ya en sus finales de la carrera de leyes. Y cuando Perón manda aviones para traer de vuelta, a rescatar argentinos que estaban en Bogotá, a uno de los que dijo que había que sacar de ahí también y sumarlo con los argentinos, fue a Fidel. O sea, ahí hay un vínculo

0: estaba pasando muy bien. No como una muestra de pago, como un pago, sino como una muestra de solidaridad por lo que él había hecho. Fidel siempre decía, porque personalmente se lo escuché decir, que para él los combatientes que estuvieron a su lado, o sea, sus compañeros, nunca estaban ni olvidados ni muertos. Uh-huh. Al cabo del tiempo, Perón, yo lo que ahora no puedo precisar el sitio, a Perón lo entrevistan y le preguntan, bueno, ¿qué pensaba del Che y de Fidel? Y él dice, responde, oh, Perón fue un sabio de la política y de la respuesta, de la, uh-huh, del lenguaje, del verbo político. Y dice, a ver, ¿qué querían ellos? ¿Para qué lucharon? Bueno, lucharon para dar trabajo y empleo a los trabajadores, que los trabajadores tuvieran casa, que hubiera una seguridad social para todos, que hubiera igualdad, que todos pudieran disfrutar de los frutos. No, ellos no son comunistas, ellos son peronistas.
1: Son peronistas, claro. Sí, exactamente, digo, cuando uno habla de la justicia social, digo, hay tantas cosas, nosotros que defendemos la justicia social por sobre todas las cosas, aquellos que creemos realmente en el turismo social, en la justicia social, digo, primero estuvo la justicia social, y en base a esa justicia social, de ahí sale el turismo social. Siempre nosotros hablamos acá que la justicia social y el turismo social de la Argentina quizás no hubiesen sido los mismos si no hubiese estado la Fundación Eva Perón. Y si desde esa Fundación Eva Perón no se hubiese hecho todo lo que se hizo. Pero bueno, todas estas cosas son anecdóticas porque vos hoy representás a quizás el faro más grande que tuvo las letras o que tuvo el periodismo ahí entrando los años 60. Si bien Prensa Latina se fundó el 16 de junio de 1959, pero fue la base de lo que vendría después en lo que se tenía que comunicar en esos 60 convulsionados. Sí. Los 60 no tanto, pero sí los 70. Y con una impronta muy grande, porque bueno, más allá de haber sido creada por Fidel, por el Che, pero también estaba Jorge Masetti.
0: No, a eso voy, Pablo. Y para darle un antecedente a los oyentes, que tal vez lo conozcan, pero bueno, para hacerlo recordar. Prensa Latina la fundan, bueno, argentinos. Uh-huh. Entre ellos Ricardo Masetti, que fue su primer director general. También Rodolfo Walsh.
1: Claro.
0: García Lupo y muchos otros periodistas de aquel periodismo de vanguardia de aquella época. Entre otros, bueno, Sepúlveda, el colombiano, Sepúlveda, el chileno, Haroldo Wallace, brasileño, Gabriel García Márquez, que estuvo con nosotros hasta el 65. Uh-huh. Y después, con el tiempo, se fueron sumando otros argentinos. Ah, me faltó el uruguayo Martirena. Y muchos otros, de toda América Latina hubo periodistas. Y los que entramos después, una camada de jóvenes cubanos, yo entré en el 82 y coincidí con otra camada de argentinos, colombianos, venezolanos, que entraron a Prensa Latina. Y siempre ha sido una mancomunidad. Uh-huh. De la prensa latinoamericana. Desde que surgió Salvador Allende, la llamó la agencia de noticias que hacía falta. Y creo que fue Rodolfo Walsh, ya eso sí no lo puedo precisar, puede ser que me equivoque, fue que dijo que Prensa Latina tendría que convertirse en la voz de los pueblos sin voces. O sea, que representara y transmitiera, difundiera la realidad de aquellos pueblos a cual se le negaba su voz en la gran prensa internacional. Así surgió, así fueron sus precursores, y los que vinimos después, bueno, lo hemos mantenido. Actualmente, con mucho sacrificio, Prensa Latina tiene en este momento oficinas en 35 países. Hemos ampliado la

0: el vangón de la información, tenemos un estudio de radio, algo parecido como esto. No transmitimos como ustedes, sino preparamos paquetes, noticieros radiales, reportajes. Ahora sí hemos entrado en la radio online. También tener un pequeño, mucho más modesto estudio de televisión, que también hace lo mismo, prepara paquetes y lo distribuimos. También tenemos un servicio mundial de noticias, que es el eje, el núcleo del trabajo de la agencia, que son noticias que vienen de esas 35 corresponsalías, más los enviados especiales que manda Prensa Latina, y lo que genera la redacción central allá en La Habana, la oficina central de la agencia, que está en La Habana. Y eso genera entre 250 y 300 informaciones diarias al día. En dependencia, el número es en dependencia de los acontecimientos.
1: Claro, exactamente. Lo que te depara el día a día, ¿no?
0: Claro.
1: A lo veces hay más noticias.
0: Y a veces hay noticias, como nosotros llamamos. Discúlpame.
1: No, por favor.
0: Llamamos cascarilla, o sea, es una noticia más.
1: Sí.
0: Y así y tenemos unas páginas, unos portales que tenemos en español, tenemos en inglés. Son portales en idiomas más pequeños, más modestos, vamos a decir. En inglés, en ruso, en portugués, es el más grande de todos. Porque tenemos tres colaboradoras brasileñas, periodistas brasileñas, que traducen al portugués gran parte de la información. Y esa es Prensa Latina, que se ha convertido, si una vez fue la voz de los pueblos sin voces, hoy Prensa Latina, hemos lo que ido logrando poco a poco, es ser la voz del sur global. Actualmente Prensa Latina es la vicepresidenta de el Congreso de la Ruta de la Seda, o sea, el Congreso de Periodismo de la Ruta y la Seda, que lógicamente el presidente es Xinhua, la agencia de noticias china. Y en ese camino nos hemos mantenido. Hemos mantenido corresponsalías claves, importantes, que no pueden morir, como es la de Buenos Aires. Que, mira, por cierto, me encontré hace poco. Hemos hablado por correo y me ha enviado informaciones que yo he mandado a la agencia para que la publique, con Alberto Nadra. Nadra fue uno de los jóvenes periodistas que durante la dictadura, aquellos difíciles, cruentos, siniestros años, trabajó para Prensa Latina, junto con un colega cubano.
1: Que era jugarse la vida, ¿no? Trabajar.
0: Que era jugarse la vida.
1: Jugarse la vida, claramente.
0: Sí. A mi compañero, el cubano, Bodes Gómez, incluso intentaron secuestrarlo. Y Nadra, él escribe una crónica sobre todo eso. Y esas crónicas que él recordó, yo le envié alrededor de la fecha del aniversario de Prensa Latina, y Prensa Latina las publicó y compartió. O sea, había que mantener la corresponsalía de Prensa Latina, la de Santiago de Chile, la de México, la de Brasil, la de Colombia, la de Venezuela, que fueron las primeras, fueron las precursoras en ese momento. Y poquito a poquito fuimos ampliando para difundir la realidad de ese tercer mundo, que ese término ya es obsoleto, es mejor decir el subglobal. Y bueno, eso es Prensa Latina.
1: Prensa Latina, bueno, íbamos a charlar hoy un poco de Prensa Latina, vamos a charlar de este, porque los 70, con todo lo que fue el Plan Cóndor específicamente, en toda América del Sur, le puso muy difícil las cosas a Prensa Latina. Uf. ¿Por qué? Porque había un modelo de represión, que estaba expandido y estaba en concordancia en toda Sudamérica, donde los tentáculos de esa represión llegaban a todos lados, ¿no? Digo, con personas de otros países que los mataban. Bueno, acá en Argentina ha pasado con Prats, ha pasado con gente que estaba exiliada de Uruguay. Digo, en ese momento vos sabías que te podían desaparecer, te podían secuestrar en la calle, pero estos momentos no difieren mucho de aquellos. O sea, hoy no te van a secuestrar, no te van a matar seguramente, o posiblemente no pase eso, pero el poder de daño que tiene la derecha en el cuanto a lo comunicacional, quizás es igual o peor que aquel poder de daño que tenían en ese momento. Digo, porque hoy, con las campañas de desinformación global que hay, es realmente muy complejo poder llegarle a la gente. Vos decías hace un ratito, para poder informar. ¿Cómo se informa hoy en el medio de la campaña de desinformación global que lleva adelante la extrema derecha y todos sus acólitos?
0: Mira, esa es una pregunta bastante difícil, Pablo, pero una muy buena pregunta. Eso requiere mucho sacrificio, Pablo, mucha dedicación, realmente sentir la noticia y sentir que cumplir ese gran deber que es transmitir y compartir la verdad. Te pueden cerrar por una parte, pero hay que seguir insistiendo, se abrirán otras puertas, y poco a poco la verdad va a salir a la luz. Y una vez que la verdad salga a la luz, esa verdad prevalece, aun cuando la quieran matar o la quieran secuestrar. Y ese es el trabajo del día a día, Pablo. Tú no te lo puedes imaginar. A veces la información llega, siempre hay compañeros, siempre hay colegas que te pasan la información, te pasan la verdad de los hechos. Y eso, pues, ayuda a realizar el trabajo. No es fácil, es muy difícil. Son horas de dedicación que muchos compañeros, y bueno, tú eres, estás como periodista ahora, a veces son horas de sueño o de no sueños.
1: De no sueño, claro.
0: O de muy poquito sueño. Pero si te gusta la profesión, como decía José Martí, una vez que te pica ese bichito del periodismo, pues no lo suelta. Y cuando tú logras que transmitir una información y que esa información circule y que llegue a los lectores o al público en general, tú sientes satisfacción. Y eso te anima, te estimula a seguir esforzándote. Y así trabajamos en Prensa Latina, como trabajan muchos colegas de muchos medios que no son medios corporativos.
1: Damos fe de todas esas cosas, digo, porque a veces...
0: Y además, el periodismo, ya esto es para todos, para los que son de medios corporativos y los que no son de medios corporativos, medios populares, etcétera. El periodismo es la profesión, por ejemplo, que más muertos aporta. Son a los que más nos matan. Por lo general, es la profesión peor pagada, a pesar de que somos los más sacrificados. Y somos los que realmente, como el médico, tenemos que estar las 24 horas del día estudiando, leyendo, poniéndose al día, porque si no, te pasa, como decimos, encima, te pasa el carretón por encima.
1: Exactamente.
0: Pero si te gusta la profesión, en una ocasión a mí me invitan a una universidad y me dicen, bueno, ¿qué consejo tú le das a los muchachos? Le dije, mira, el periodismo es una máquina de moler carne. Si tú encuentras satisfacción, y no es que seas masoquista, que cuando tú ves tu información, tu noticia que salió y que llega al público, si eso te animó, si eso te llenó de satisfacción, entonces dedícate a la profesión.
1: Estás en el buen camino, exactamente.
0: Estás en el buen camino. Ahora, si tú no estás dispuesto a certificarte, cambia, ponte para otra cosa, porque no vas a hacer llegar, nunca vas a ser un buen periodista.
1: Claro. Bueno, en la Argentina hoy estamos llenos de periodistas que son famosos, pero no son buenos periodistas. Y pasa muchísimo en prácticamente toda Latinoamérica. es un caso, digo, de estudio, si querés, ¿no? Pero hoy el periodismo, los que tienen el tilde de periodistas populares, digo, porque lo sigue mucha gente, no porque estén para el lado del pueblo, a veces uno los escucha mentir con tal descaro que es un insulto para la profesión.
0: Mira, yo a veces cuando los escucho digo, bueno, ¿qué pueden pensar ellos mismos de ellos mismos? Porque no se puede mentir de esa manera tan abierta, descarnada, porque siempre la verdad va a salir a flote, siempre. Más tarde o más temprano, la verdad surge o resurge. Y es así. Mira, Cuba, hablando de estos temas, Cuba hoy enfrenta una guerra, Pablo, multidimensional. No es solo la agresión económica, comercial y financiera, ahora agravada con un bloqueo energético que es atroz. Por ejemplo, el viernes pasado un buque con combustible que iba hacia La Habana de un puerto mexicano fue interceptado por la Marina norteamericana, o sea, por guardacosta, pero guardacosta es una dependencia de la Marina, de la Fuerza Naval de Estados Unidos. Y hoy se confirma, o sea, eso lo dicen ellos, no lo estoy diciendo yo, o sea, yo estoy compartiendo lo que el propio gobierno de Estados Unidos está anunciando, está informando, que ellos han capturado, o no capturado, sino han detenido 90 envíos de combustibles a Cuba. O sea, eso es un bloqueo que es genocida.
1: Claro, exactamente.
0: Totalmente genocida, criminal, porque es privar a un pueblo de la energía necesaria para poder
1: vivir directamente, o sea, vivir.
0: Porque el combustible es electricidad, pero es también agua, es el transporte, y la electricidad, pues, es para la industria, es mantener los hospitales. Debo decir algo para aclarar y que los oyentes estén claros, Pablo. Cuba, nosotros producimos petróleo y gas. Tenemos un 35% de producción. O sea, lo que nosotros generamos en petróleo cubre el 35% de las necesidades, más o menos. Pero necesitamos importar el resto, el otro 65%. Y eso, en cálculo, para hacerlo más fácil la comprensión, vienen siendo 3 tanqueros al mes. En lo que va de año, ya hemos entrado al décimo mes del 26, solamente ha entrado un tanquero. Un tanquero que envió Rusia en la primera semana de abril. A partir de ahí no ha entrado más petróleo, como tal. En Cuba hay 3 refinerías capaces de producir combustible, refinar el combustible. El petróleo nuestro es un petróleo pesado, o sea, tiene mucho azufre. Uno de los problemas que teníamos es no poderlo refinar, porque se necesita toda una metodología y químicas para hacer que ese petróleo pesado de azufre pueda convertirse o pueda refinarse en diésel, en nafta.
1: Sí.
0: Bueno, ante esta agresión tan inmensa, no nos hemos quedado con los brazos cruzados. Siempre han surgido ideas. La gente se renueva, se reinventa, innova. Y eso es lo que ha convocado el actual gobierno del presidente Díaz-Canel. Y él, como doctor en ciencia, porque es un doctor en ciencia, estudió física electrónica, ha estado incentivando y promoviendo todas estas innovaciones. Bueno, un grupo de ingenieros petroquímicos cubanos diseñaron un método para poder refinar el petróleo cubano pesado. ¿Por qué tampoco podemos recibir ¿cómo se dice? Los químicos.
1: Claro, exactamente, sí.
0: Porque también estamos bloqueados en eso también.
1: Bloqueados de eso también, de todo, claro.
0: Sí. Y entonces, bueno, este grupo pequeño de ingenieros cubanos, petroquímicos, ya diseñaron y ya hemos comenzado a refinar el petróleo cubano. Ya la refinería de Santiago de Cuba, en el oriente de la isla, comenzó a refinar las primeras toneladas, convirtiéndola en nafta y en fuel oil, que es lo que utilizan los grandes generadores.
1: Sí, los generadores grupos de electricidad.
0: De electricidad.
1: Exactamente.
0: Y son cosas que se van creando para paliar esta situación. También, que el gobierno, una de las cosas que ha emprendido es intensificar la prospección y exploración de más yacimientos petrolíferos y gasíferos. O sea, se están buscando más. Eso, Rusia está dando una colaboración importante en eso, porque ya eso es una tecnología que nosotros los cubanos,
1: claro,
0: no tenemos.
1: Exactamente.
0: Otra de las cosas que está haciendo para tratar de salir de este bache energético, de esta crisis honda energética, es con el apoyo de China, es ir cambiando la matriz eléctrica. O sea, la utilización de más energía renovable. En este caso, ya se han construido, a la fecha de hoy, estuve leyendo antes de ayer, pensando que tal vez tú me lo preguntara, ya tenemos 56 parques solares que son capaces de generar 1.200 megawatts y un poco más, y un poco más. Pero esa cantidad de energía renovable que obtenemos del sol no se puede aplicar, no se puede utilizar totalmente hasta que no se estabilice la producción termoeléctrica.
1: Claro.
0: Cuba necesita, Pablo y radio oyentes, 3.200 megawatts de electricidad para cubrir todas las necesidades de la industria, de la parte residencial, todo. Y actualmente no somos capaces todavía de generar ni 1.500 desde el punto de vista de las termoeléctricas. Y tenemos esta otra energía, pero que no se puede utilizar a toda capacidad hasta que no se estabilice.
1: Claro, porque aparte necesitas tener un sistema eléctrico integrado, que el sistema eléctrico integrado depende de otras cuestiones. Digo, no es que uno hace todo y mete todo al sistema eléctrico, sino que tenés que integrar esas dos energías, digo, lo que
0: claro.
1: Sea. Y aparte de necesitar lo que es específicamente lo termovoltaico, necesitas también baterías. Y para las baterías, volvemos a lo mismo.
0: Claro.
1: ¿De dónde sacas todo para que te traigan, claro, las baterías?
0: China, entonces... China está aportando. Y también, no solo China. A ver, la gente piensa, no, Venezuela le regalaba el petróleo a Cuba. No, sí. A ver, Chávez y después Maduro, sí, donaron un buque o dos o tres. Pero Cuba pagaba, le pagaba a Venezuela, claro, sí, por, sí, el petróleo. Ahora, China, sí, nos ha donado algunos sistemas de fotovoltaicos, perfecto, pero los otros hay que pagarlos.
1: Claro, exactamente.
0: Y se hace en diferentes formas, el pago, la remuneración de por todo eso. Se están instalando en Cuba, ya se instaló el primero, al sur de La Habana, lo que se llaman centros de acumulación o grandes acumuladores de energía, uh-huh, provenientes de estos parques solares. Se van a instalar 4 a lo largo de la isla para crear una estabilización y lograr eso que tú estabas mencionando, uh-huh,
1: que es el sistema integrado eléctrico.
0: Integrar ambos sistemas.
1: Exactamente.
0: Por ejemplo, este año han sucedido varios colapsos del sistema, uh-huh, eléctrico en Cuba, que es toda la isla sin electricidad. Bueno, ¿por qué sucede eso? El problema es que a veces se intenta resolver los problemas y sueltan la energía que viene de los paneles solares, y entonces se crea, oscila el sistema, se crean ondas enormes, y el sistema propio automáticamente, con una autoprotección, se dispara.
1: Claro.
0: Porque es incapaz de controlar o resistir o distribuir esas dos energías y crean esa oscilación. Y bueno, poco a poco iremos resolviendo ese problema. El asunto no es quedarse con las manos cruzadas ni entregarse.
1: Exactamente. Martín, vamos, en este programa siempre ponemos algo de música también, como para hoy. Hemos buscado música cubana, pero no música cubana clásica. Música cubana que sigue siendo música cubana. Empezamos con Orillaz y un tema que a mí me encanta.
0: Ah, si me hubieras dicho, te hubiera traído unos boleros.
1: Habana 1957. Y de bolero va la cosa acá.

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0: Bueno, volvemos acá mientras estamos con las cortinas nuevas de mis amigos de Che Sudaca. Ahí
1: muy movidas esas cortinas, ¿eh?
0: Sí, sí, sí. Unos amigos que son amigos de verdad, amigos hermanos que uno va teniendo y va haciendo en la vida. Son dos argentinos, dos colombianos que están en Barcelona, que arrancaron con Che Sudaca allá por el año 2000-2001. Nos cruzó la vida por allá y nos hicimos muy amigos. Bueno, y hoy estamos acá escuchando. Y este tema, digo, que no está cantado acá, pero él es Mirando el Mundo al Revés. El tema se llama así, ¿no? Mirando el Mundo al Revés. Que de ahí, digo, y acá en tono de ponernos un poco nostálgicos, es el nombre que a mí, es el nombre de un programa icónico para mí, que tuve durante más de 10 años, y que fue el que me... 10, 15 años casi, 14 años. Fue el que me... Por ese programa yo pude ir la primera vez a Cuba. La primera vez que voy a Cuba, si bien viajo con un paquete de los que armaba Carimar Eventos, del amigo Carlos Rodríguez, yo viajo como periodista. Viajo con una visa de periodista, viajo como parte de ese grupo.
1: Sí, grupo, pero como periodista.
0: Pero como periodista, y siempre digo que esto fue en el año 2012. Fuimos a
1: yo estaba en Siria.
0: Mirá.
1: En la guerra.
0: Vos estabas como corresponsal de guerra.
1: Corresponsal de guerra en Siria.
0: Ajá. Fuimos a pasar el 26 de julio, digo, porque los viajes se hacían en fechas que tenían que ver con
1: la
0: revolución.
1: Fechas históricas.
0: Fechas históricas, el 1 de enero, el 1 de mayo, el 26 de julio. Compartimos ese 26 de julio con todo lo que se hacía ahí en el cuartel Moncada, ¿no? Toda la representación que se hacía en el cuartel Moncada. Por eso, digo, para mí fue sumamente importante ese programa. Porque, insisto, más allá de todo lo que yo había leído y todo lo que a mí me había interesado de Cuba, de la revolución, del Che, pero fue vivir eso en el día a día, porque teníamos la posibilidad o tuvimos la posibilidad de compartir con combatientes, con excombatientes, con personas que habían conocido al Che, pero sobre todo a mí me quedó una que siempre digo que es una de las mejores entrevistas que me ha tocado hacer, que fue la persona que estaba encargada del memorial, entonces en Santa Clara. Entonces hacer una nota que en principio iba a ser una nota corta y terminamos haciendo una nota que duró una hora y pico charlando sobre la historia, ¿no? Sobre la historia
1: del memorial,
0: charlando sobre la historia del Che, charlando sobre la historia de los combatientes, de cómo fue esos días en Bolivia. Digo, entonces, nada, después vinieron 4 veces más para poder ir a Cuba. Con lo cual...
1: Te picó el bichito, tuviste que regresar.
0: Sí. Sí, sí, aparte de diferentes maneras, ¿no? Digo, fui específicamente como turista, digo, fui a hacer playa, pero también me tocó desfilar un 1 de mayo, que tuvo... Ese fue muy particular y fue, creo que, junto con la primera vez que fui en el 2012, fue emblemático y para mí también fue una de esas cosas que te vas a llevar toda la vida, porque fue en el año 2019. Era el aniversario 60 de la Revolución. Sí. Entonces, participar, y teníamos la posibilidad, fuimos con otros compañeros de acá, otros compañeros del Movimiento Obrero, en un momento que todavía se hacían esos viajes del Movimiento Obrero y podías participar de esos congresos de la solidaridad y compartir con gente de otros países. Y me acuerdo que te daban la posibilidad de, o bien el 1 de mayo, tenías la posibilidad de verlo desde la tribuna o desfilar.
1: Desfilar, sí. Estar en el público.
0: Por supuesto.
1: Estar en el público.
0: Yo fui a desfilar. O sea, yo desfilé como cualquier otro cubano. De hecho, desfilamos con los compañeros de Cubana de Aviación, porque bueno, había todo una movida de todo un sector aeronáutico. Entonces, al lado nuestro estaban los compañeros de Cubana de Aviación. Así que eso, yo cuando...
1: Viviste la experiencia cubana, cuatro ocasiones.
0: Por supuesto. A las 5 de la mañana, arrancar a las 5 de la mañana, te pasaban a buscar por el hotel, te golpeaban la puerta, señores, vamos. Y bueno, y esa caminata que fue, insisto, una de las mejores cosas que me tocó hacer en la vida. Porque pude juntar varias cosas que me gustan, ¿no? Digo, una es la militancia, porque eso también es militancia.
1: Sí. Es que esas marchas, Pablo, incluso para nosotros los cubanos, son experiencias renovadas.
0: Claro.
1: Porque llega un año más y entonces tú ves esa muchedumbre, ese calor humano tan enorme. Que yo a veces, yo como soy cubano y a veces participo casi todos los años. Y Prensa Latina está relativamente cerca de Paseo, que es esa gran avenida que atraviesa la Plaza de la Revolución. Estamos a 4 cuadras de Paseo, en 19. Y lo que nos convocamos, digamos, a las 4:30, 5 de la mañana en Prensa Latina, todo el mundo llega y bueno, caminamos hasta Paseo, tratamos de estar juntos, llevar nuestra bandera. Yo fui presidente del gremio de Prensa Latina durante 7 años. Y aparte está el sindicato, porque tenemos el gremio de periodistas, uh-huh. Y aparte está el sindicato de Prensa Latina. Y allá vamos con nuestras banderas. Y tú estás ahí, y tú dices, y te empiezas a mirar alrededor, y tú dices, esta cantidad de público. Y gente que van, es como si fuera una fiesta.
0: Claro, es que eso, para nosotros era eso, y lo que más me llamó la atención, digo, era una fiesta del pueblo. Cuando uno habla de una fiesta popular, eso era una fiesta popular. Después la pelea, ¿no? Con los que están en contra, o los que siempre estuvieron en contra de Cuba sin conocerla. Yo digo, siempre decía lo mismo, ¿no? Cuando vos te hablaba gente que vos sabías que lo único que sabían de Cuba era que era una isla y estaba en el Caribe,
1: sí.
0: Y que tenía muy lindas playas, era lo único que sabían de Cuba, pero te repetían como loros que era una dictadura, que la gente no se podía mover, que esto, que lo otro. Entonces, decía, ¿cuántas veces te fuiste? Claro, pero sí, ¿cuántas veces fuiste a Cuba? ¿No? Esto, lo mismo pasó después con Venezuela, que uno ha tenido también la oportunidad de conocerlo y también la oportunidad de visitar como
1: periodista.
0: Sí,
1: Maduro
0: periodista.
1: Era el presidente del cartel de los soles.
0: Exactamente. Entonces,
1: y después el propio Trump dice, eso lo inventamos nosotros. Uh-huh.
0: Pero, digo, iba esto, ¿no? Que lo más fácil para desarmar la mentira es decir, che, ¿y cuántas veces estuviste en Cuba que estás tan seguro de lo que decís? No, ninguna, pero yo sé, ¿no? Pero vos sabés lo que es el pueblo cubano, vos sabés lo que es vivir ante un bloqueo criminal y que no era ni por asomo lo que soy. Vos sabés lo que es tener que irte a buscar el mango, como decimos nosotros, cuando vos no tenés acceso a ninguna posibilidad de créditos internacionales, cuando no tenés... Digo, todo eso, insisto, estoy hablando de hace muchos años atrás.
1: No, y ahora la situación es peor en ese sentido.
0: Claro, exactamente. Bueno,
1: pero aún así, Pablo, uh-huh. Aún así, lo que tú estás comentando, que es totalmente real, Cuba sigue viviendo. El pueblo cubano sigue viviendo. Cuba está activa y Cuba está abierta. Cuba está abierta al mundo. Mira, dentro de poco va a tener lugar el Festival de Ballet, Festival Internacional de Ballet. Va a venir el Festival de Cine, el Festival de Jazz. O sea, no hay un evento que Cuba haya venido realizando todos estos años que se han dejado de hacer. Se buscan variantes, se buscan alternativas, pero el evento siempre va. Mencionaste, ¿no?, que la gente dice que no hay dictadura. Como tú dices, acabas de decir, o sea, el desconocimiento. Hay gente que habla así por desconocimiento. Hay otra gente que habla de esa manera por maldad.
0: Claro.
1: No vamos a quitar eso. pero hay mucho desconocimiento. Mira, dice, no, Cuba es una dictadura y Miguel Díaz-Canel es un dictador. Es la palabrita en Infobae aquí.
0: Bueno, acá, pero claro.
1: Cuando acá se refiere a Cuba, el dictador Miguel Díaz-Canel. Díaz-Canel, desde la... Cuando él asume el 18, él promueve, una de las cosas principales que él promovió fue una nueva constitución cubana, que pasó un proceso totalmente democrático, participativo, porque fue el pueblo a quien se le sometió el borrador de la constitución. O sea, no fueron dos o tres juristas académicos, sino que determinaron, esta va a ser la constitución, sino los redactores elaboraron un boceto, un proyecto, y eso se le sometió al pueblo. Y el pueblo empezó a opinar, empezó a sugerir y empezó a eliminar acápites o capítulos que consideramos que no podía por qué estar en esa constitución, o simplemente se variaron. Y al final se llegó a una conclusión, lo aprobó el Parlamento, porque toda ley en Cuba se aprueba en el Parlamento, y cosas clave como la Constitución se llevan al estudio, se le pone al pueblo para que el pueblo opine, como el Código después de la Familia, donde se aprobó el matrimonio de personas del mismo sexo, se aprobaron muchas otras variantes que anteriormente eran impensadas. Bueno, ¿y qué dice esa Constitución? Que todo cargo ejecutivo de alto nivel, o sea, presidente, vicepresidente, primer ministro, tenemos dos viceprimeros ministros, tienen dos mandatos. Ya Díaz-Canel, en el 28, Cuba tiene que elegir un nuevo presidente y tenemos dos votaciones. O sea, el pueblo cubano acude dos veces a la vota. Primero vota a mano alzada en las cuadras para elegir a los delegados para los consejos que ustedes llaman acá en Argentina deliberantes. Uh-huh. O sea, para los asambleas municipales. Se escogen a mano alzada por cuadra. Y después, como Cuba aplica un sistema parlamentario electoral, después estos delegados o concejales a nivel municipal escogen entre ellos quiénes van a ser los representantes, o sea, los candidatos a la Asamblea Provincial, que venía siendo la legislatura, como lo llaman ustedes, o al Congreso, que para nosotros es el Parlamento, que es unicameral. Y después viene la segunda votación, que sí es secreta, universal, individual, donde tú vas, te dan una boleta, tú escoges en una cabina cerrada, nadie te dice por quién tú tienes que votar, y tú votas. No tenemos las campañas como electorales como hay en estos países. Por ejemplo, mira, Haití dice, sí, tenemos un solo partido. ¿Pero qué resuelven muchos partidos? Haití tiene 350 partidos. ¿Qué cosa es Haití? Muchos otros países tienen... En Estados Unidos hay dos partidos, básicamente. Uh-huh. Y en sí es un gran monstruo bicéfalo. Porque son dos cabezas que son el mismo cuerpo. Ahí no hay diferencia. Unas cositas diferentes que otras, pero es la misma política internacional. A nivel nacional hay variaciones de presidente a presidente, pero básicamente lo mismo. O sea, no es tan así, tanto democrático. Entonces, Díaz-Canel ya en el 28 concluyó sus dos mandatos. Y para la votación, esa votación nos elegimos a los delegados, a la legislatura provincial y a la Asamblea Nacional. Después, la Asamblea Nacional se encarga de elegir a los grandes ejecutivos, al presidente, al vicepresidente, entre ellos, como se hace en otros países, por ejemplo, europeos, que tienen sistema parlamentario electoral. Entonces, ¿es Díaz-Canel un dictador o es el cartelito, la etiqueta que le han colgado? ¿Qué dictador es ese? Que hay que elegirlo, es elegido, pero ya en el 28 concluye y tiene que irse. O sea, es mucha mentira la que se dice sobre Cuba.
0: No, seguramente. Por eso también decidimos hacer este programa, porque, bueno, sabemos que los espacios que se le pueden dar a lo que es cualquiera que venga de Cuba, si bien nosotros, en un rato va a llegar, acá va a estar con nosotros José Aguilera, que es el director de la Oficina de Turismo de Cuba del Cono Sur. Y vamos a hablar también del turismo de Cuba y por qué también está tan restringido el turismo de Cuba. Y ahí vamos a hablar también de cómo el bloqueo llegó para que el turismo no pueda llegar a Cuba.
1: A ver, mira, ¿cómo ha sido afectado el turismo, Pablo? Tú estuviste en el mundo de la aviación. Por ejemplo, si Cuba no tiene combustible para el funcionamiento normal del país, no tiene combustible para, o sea, la nafta es especial para los aviones.
0: Sí, sí.
1: Que tú me puedes dar clase a mí.
0: Jetta 1.
1: Entonces, ¿qué han hecho algunas aerolíneas? Algunas aerolíneas han dejado de volar a Cuba y eso ha afectado el movimiento de viajeros, lógicamente. Otras aerolíneas que tienen bases cerca, voy a mencionar, por ejemplo, la mexicana, van con el combustible suficiente para ir a Cuba y regresar. También las que están en Panamá. De Panamá van con los combustibles suficientes. Van y regresan con el combustible que tienen. Y así, otras grandes, ¿qué han hecho? Bueno, algunas, dice, hacen una escala, ya sea en Yucatán, ya sea en Santo Domingo, hacen una escala ahí, reabastecen, viajan a Cuba y de ahí regresan. También el turismo lo han amenazado. Mira, Cuba hoy es blanco de una campaña intensa, atroz, mediática y psicológica. De decir, Estados Unidos puso un portaaviones con todo su grupo naval de buques, destructores, fragatas, a 90, a 60 kilómetros de Varadero. A ver, si Estados Unidos quiere atacar a Cuba, no necesita mover, desplegar
0: nada. Absolutamente nada.
1: Ataca desde su territorio.
0: Claro, exactamente.
1: Si estamos 180, 120 kilómetros de distancia.
0: Sí, sí, sí.
1: Los aviones no tienen incluso ni que volar por el mar. Vuelan sobre el territorio norteamericano y de ahí disparan. O sea, ahora, ¿cuál es el objetivo de esa campaña? De decir que hay toda una gran flota a 60 kilómetros de Varadero. Ahuyentar el turismo. Amedrentar es que las personas vayan a Cuba. Ya con un bloqueo que te impide que las aerolíneas vuelen como estaban volando antes, se agrega crear ese pánico psicológico como una campaña psicológica contra el pueblo cubano para exacerbar la zozobra, la preocupación y también alejar a posibles viajeros a Cuba. Todo eso ha sido una gran mentira. Y ahora que si hay un movimiento, que si hay esto, que si hay lo otro, no hay ningún movimiento de ese tipo. Pero Cuba sigue abierta. Por ejemplo, yo tengo una gran amistad que él tiene, no es de él, él administra cuatro apartamentos bellísimos en el corazón de La Habana Vieja, donde van turistas. Uh-huh. O sea, Cuba ha promovido lo que en Cuba llamamos micro, pequeña y mediana empresa. En este caso él sería micro, ¿no? Y él sigue recibiendo turistas.
0: Claro.
1: Y está llegando turistas de Turquía, de Italia, del propio Estados Unidos, de México, no como estaban llegando antes, pero siguen llegando. Porque bueno, también se está afectando, que no es lo mismo una Habana, que a veces hay un apagón donde tú estás, que la Habana que tú conociste.
0: Lo tengo súper claro.
1: Bien, pero la gente siguiendo. ¿Y qué ha hecho Cuba? Pepe, o sea, José Antonio, me disculpa, José Antonio Aguilera, el consejero de turismo, le dije Pepe como cubano, ¿no?
0: Claro.
1: Y como amigo. Y además, si él dice, no, yo soy Pepe, al afectarse así de esta manera, Cuba lo que ha hecho es racionalizar el alojamiento. Cuba logró construir toda una cadena de hoteles a todo lo largo de la isla. Solamente Meliá administraba, operaba 36 complejos hoteleros. Algunos de ellos enormes, con marinas, con campos de golf, toda esa cosa. Entonces también utilizaron que Meliá decidió cerrar operaciones.
0: Retirarse, sí.
1: Retirarse. Iberostar decidió retirarse. Uh-huh. La Blue Diamond, que es canadiense, decidió retirarse. Pero, a ver, los hoteles no eran de esas cadenas. Esas cadenas administraban los hoteles con administraciones cubanas. O sea, había un gerente de Meliá, pero había un gerente cubano.
0: Claro, sí, sí.
1: Entonces,
0: sí, la administración mixta.
1: Administración mixta. Uh-huh. Como también hay muchas empresas mixtas que siguen operando,
0: sí, sí,
1: que no se han ido. Pero ¿qué sucede? Es el ataque, este asedio total de la administración Trump, que ya es algo realmente inaudito, nunca antes visto en la historia.
0: Y que es inhumano aparte, ¿no?
1: No, totalmente inhumano.
0: Totalmente inhumano.
1: Pero, bien, se fue el gerente extranjero, pero ¿qué de gerente cubano? Los hoteles siguen funcionando. ¿Qué ha hecho Cuba? Como toda esta campaña ha hecho que el turismo, el flujo de viajeros haya mermado. Esto es un antecedente para que Pepe ya hable otras cosas. Lo que han hecho es racionalizar los hoteles. ¿Por qué vamos a tener en un gran complejo, digamos, 200 turistas cuando el complejo es para 2.000 turistas? Uh-huh. Bueno, vamos a concentrar el flujo de viajeros en unos cuantos hoteles donde se le puedan garantizar los recursos. Y siguen funcionando, siguen funcionando.
0: Después lo vamos a charlar eso. Vamos a un temita musical ahora.
1: Sí.
0: Vamos a escuchar a Buena Fe y Omar Aportuondo con Música Vital.

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0: qué grande ese pianito.
1: No, sí, impresionante. Excelentes cortinas musicales.
0: Pianito, ahí lo tenemos a Fran tirando magia, como siempre. Si no me equivoco, esto es Dancing Mug, ¿no? A mis abuelos de Dancing Mug.
1: Buenísimo.
0: Bueno, tenemos un par de mensajes. La tenemos acá. Amalia Martínez, acá estamos, qué hermoso recordar.

0: No todos del mismo espacio, ¿no? Pero todos teníamos algún tipo de militancia. Con lo cual, ese fue un viaje maravilloso desde lo grupal y que con el correr de los años nos hizo una amistad con algunos de ellos. Y bueno, y ella es una de esas personas, que es Ángela Funes. Así que desde allí, desde Rosario, está Ángela Funes, está ahí escuchándonos desde cerca de Rosario. Seguramente por ahí debe estar ahí con Gaby también, escuchándonos y recordando, ¿no?, todo lo bien que la pasamos en ese viaje. Y lo que fue para nosotros descubrir esa Cuba, que todos los que fuimos, o la gran mayoría de los que fuimos, tenía una visión de lo que era la revolución, una visión de lo que era Cuba, pero Cuba se nos metió en el alma.
1: No lo mismo verla de lejos que vivirla.
0: No, pero aparte, vos pensás que eso fueron 14 días recorriendo toda la isla. Uf. Entonces, nosotros tuvimos la oportunidad de estar en La Habana primero y después hacer un recorrido por todo Cuba. Tuvimos la posibilidad, bueno, de ir al memorial, de cambiarle las flores a la mañana a todos los combatientes en Bolivia. Sorteamos un sorteo para ver a quién le tocaba dejarle la flor al Che, lo cual fue muy movilizante. Como te decía antes, en ese viaje pudimos, o yo tuve la posibilidad de poder hacerle el reportaje que te decía a la persona que estaba a cargo del memorial, que para no ir solo, invité a una de las compañeras que estaba en el viaje, a María Longinotti, fue conmigo y fue la que sacó las fotos y estuvo ahí. Todavía tengo ese reportaje, por supuesto, ¿no? Lo tengo guardado, por supuesto, como corresponde. Después, en Santiago, ir a la Casa de la Trova. Y poder,
1: se pasa bien ahí.
0: Sí, pero no solamente a la Casa de la Trova, porque la Casa de la Trova es algo que, dentro de todo, es una parte turística. Uh-huh. Entonces, como sabían de qué venía el grupo este, nos dijeron: oye, ¿no quieren ir al menjunje? Y fuimos al menjunje, donde
1: y eso es diferente.
0: Veías la Cuba, no para turistas, la Cuba
1: para los cubanos.
0: Para el cubano. Entonces, por eso fue un viaje maravilloso. El poder
1: compartir.
0: El poder compartir, el poder hablar con la gente abiertamente.
1: Mira, ya Pepe seguro te lo menciona. La principal, como yo lo veo, Pablo, y como tú me lo estás expresando, la principal riqueza del turismo cubano es el pueblo.
0: Ninguna duda, es su gente.
1: La hospitalidad.
0: Su gente.
1: Porque es la expresión de una cultura tradicional e histórica, que como isla se acostumbró a recibir viajeros.
0: Claro.
1: Y ha sido, se ha cultivado esa hospitalidad a lo largo de los años. Y de compartir lo que se tiene, no lo que sobra, ¿no? Y eso es básico. Y hablando, discúlpame que me iba a decir algo, y hablando de esto, tú, con lo que tú me cuentas, tú me estás manifestando solidaridad. Uh-huh. Del argentino en general hacia Cuba, y es algo que tenía en mente y ahora me vino una vez más, que debo agradecer, porque a través del movimiento de argentinos de solidaridad con Cuba, más conocido como Más Cuba, se han hecho múltiples actividades a lo largo del país. Festivales, tertulias, charlas, en lo que sean como una especie de campaña para recaudar fondos y adquirir sistemas de paneles solares para enviar a Cuba, como una muestra de solidaridad ante este tiempo tan difícil que está enfrentando.

0: cubano. Bueno, ya en la primera quincena de agosto llegaron los primeros 45 kits, o sea, sistemas de paneles solares, que fueron llevados y entregados por un grupo de argentinos que fue a principios de agosto en casas, principalmente de niños electrodependientes, o sea, que están enfermos electrodependientes, sí, sí, sí. O tienen algún problema en la piel, o tienen algún tipo otro problema, algún otro tipo de enfermedad que requieran estar en un ambiente climatizado. Bueno, ya llegaron los primeros 45 kits. Y se está realizando ahora una segunda campaña, que es la misma, simplemente que se está prolongando, para conseguir un equipo un poco ya más grande, para un hospital. Ahora no recuerdo cuál exactamente el hospital que es. Es un hospital pediátrico. Y ya han comenzado las actividades. Por ejemplo, hay una actividad bastante grande que va a tener lugar en Moreno el domingo que viene, o sea, el domingo 11. Y hay otras actividades aquí en Capital, en otros lugares, donde siempre se habla, pero se come, hay música, se comparte, y la gente dona lo que puede. Y poco a poco eso ha ido conformando, estrechando esa solidaridad argentina en estos momentos. Igual que cuando las jeringas, que Argentina inició una campaña acá, que se convirtió en una campaña internacional. Cuba desarrolló 3 vacunas contra la COVID, sí, pero no podíamos producir las jeringas. Y llegaron la cantidad de jeringas que inició Argentina aquella campaña y después se convirtió en una campaña internacional. Y los 11 millones de cubanos fueron vacunados. Nos pusieron 3 vacunas, la Abdala, y después un refuerzo que era la Soberana Plus. O sea, fueron 4 vacunas por persona. Fíjate cuántas jeringuillas habrán mandado los grupos de solidaridad hacia la isla. Y como cubano, realmente es algo que el pueblo cubano agradece enormemente, y sobre todo que siente que no está solo y que siempre hay alguien ahí que piensa en ti y que está dispuesto a ayudar. Eso es fundamental. Eso es algo, un pilar para contrarrestar, combatir, claro, la campaña psicológica, uh-huh, que está teniendo el pueblo cubano hoy. Y algo que tengo que mencionar, porque realmente ha sido un mérito de los compañeros que han liderado todo este movimiento, tanto en Mascuba como el movimiento que se llama Red Continental de Solidaridad con Cuba, donde también Argentina participa junto con agrupaciones de otros países latinoamericanos. Y bueno, yo eso quería decirlo antes que entrara José Antonio a hablar más sobre el turismo, que qué mejor que él para hacerlo.
1: Y mientras lo esperamos, yo supongo que debe estar al caer en cualquier momento. Vamos a escuchar un tema más, así después nos quedarán un par de temitas musicales. Este tema, puntualmente, todos los que lo estén escuchando, los convido a ver el video, no solamente escuchen el tema, sino que vayan a buscarlo el video, porque es verdaderamente hermoso. Habana de primera y me dicen Cuba.

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0: Acá volvemos, últimos dos bloques de Tiempo de Turismo Sindical, un programa que hemos hablado de prensa latina, pero fundamentalmente hemos hablado de Cuba, cosa que a mí particularmente me pone muy feliz. Y para estos últimos dos bloques vamos a lo vamos a sumar a José Antonio Aguilera, director de la Oficina de Turismo de Cuba del Cono Sur, pero yo creo que él quiere que le dicen, que le digan Pepe, entonces te presentamos como Pepe directamente.
1: Hola Pablo, buenas tardes.
0: ¿Cómo estás?
1: Pues sí, aquí está Pepe, muchas gracias y por este momento y junto a ustedes acá para compartir hoy opiniones, para compartir criterios y todo lo que podamos acercar a este público de turismo sindical.
0: Pepe, bueno, acá con Martín le hemos dado una vuelta de rosca a todo lo que está pasando en Cuba, todo lo que está pasando con este bloqueo que es cada vez más criminal. Y empezamos a hablar un poquito del turismo, yo contando por ahí todo lo que yo había, lo que a mí me tocó ver de Cuba, que no lo vi desde un plano estrictamente turístico, sino que tuve la suerte de verlo desde un plano cultural, desde un plano histórico y desde un plano periodístico. En todos esos viajes, inclusive hasta con un desfile en un primero de mayo del año 2019. Pero para todos aquellos que... porque aparte, y esto lo charlábamos el otro día en una charla, valga la redundancia, que tuvimos ahí en la FIT, en el stand de Cuba, que el turismo sindical para Cuba, el turismo sindical argentino, durante mucho tiempo, SUTEBA, que es uno de los sindicatos de los maestros más grandes que hay en la República Argentina, de trabajadores de la educación, llevaba contingentes de maestros a Cuba. Y hacían un viaje parecido al que te contaba yo, que nos tocó hacer a nosotros, que no solamente era un viaje para ir a ver las playas, sino que era un viaje con una impronta histórico-cultural. En ese momento se viajaba por Cubana de Aviación, en el momento que Cubana podía, era el único que hacía los vuelos directos, el único avión que teníamos con vuelos directos de acá. Y eso, bueno, se fue perdiendo. Después de lo que fue la pandemia se terminó perdiendo, y sobre todo desde que está este gobierno, ¿no? Pero, ¿cómo está, Pepe, hoy? Te pongo en contexto. Antes de entrar vos y en el bloquecito anterior, habíamos estado charlando de toda esta campaña de desinformación que hay sobre el turismo en Cuba, y acá fundamentalmente con este gobierno que trata de hacer que, si ellos pudieran, harían desaparecer a Cuba de los libros, ¿no? Y esta cuestión de que el turismo en Cuba, si bien por ahí más acotado, pero sigue vigente, es mentira que el turismo en Cuba ha desaparecido. Entonces, por eso, qué mejor que vos para que lo expliques, ¿no?
1: A ver, es un momento y muy bueno esto que usted acaba de explicar y lo que me preguntas, ¿no? Y es muy cierto, hoy nosotros no podemos decir que Cuba está ofreciendo un turismo como el que ofrecíamos en el 2019. Hoy tenemos que centrarnos en la realidad actual, la que tenemos en el 2026, un país que está sufriendo un cerco energético, un bloqueo despiadado, un país que tiene hoy... vive una crisis económica fuerte, pero no es una crisis provocada por ineficiencia interna del país, sino por factores externos que lo bloquean, que lo golpean, y de mucha desinformación entonces generada al respecto. El hecho de que Cuba hoy tenga estas dificultades ha provocado, como todos conocemos, que Cuba no puede reabastecer de combustible a los aviones de largo alcance que vuelan a Cuba y que tienen que regresar a sus destinos. Por lo tanto, el contingente aéreo a Cuba está extremadamente limitado y solo están volando aquellas aerolíneas que pueden hacer los viajes round trip, es decir, ida y vuelta con el combustible en sus reservas de tanque, y algunas aerolíneas que vienen de Europa que hacen escala en Cuba y continúan a Dominicana u otros destinos del Caribe donde reabastecen y pueden retornar. Pero en ningún momento el turismo cubano se ha cerrado, para nada. De Cuba han salido cadenas hoteleras que ellos mismos en sus comunicados han explicado que la razón por la que tuvieron que salir han sido por presiones también externas y sanciones por estar en el destino cubano. Pero nosotros tenemos nuestros hoteles, los hoteles siempre fueron nuestros, eran negocios de administración que son muy lógicos en todo el mundo y es verdad que te da mucho repunte trabajar bajo la administración de Meliá o trabajar bajo la administración de Iberostar, cadena reconocida, pero nosotros tenemos un amplio conocimiento de los servicios de la hotelería, tenemos escuelas de formación en Cuba, de formación turística, y los hoteles continúan trabajando sobre las marcas nuestras, que es Gran Caribe, es Cubanacán, es Isla Azul, son los hoteles de Gaviota, los hoteles de Abaguanex, en fin, y hay también mucho turismo privado. Cuba está limitada en el combustible, pero Cuba no se cerró. Ningún país que tenga una crisis en un momento es sinónimo de que se cierran los servicios. El turismo no es binario, el turismo no es este país está bueno, yo hace turismo, este país tiene problemas, no se hace turismo. Porque si esa fuera la condición, muchos países que hoy son los principales destinos de visita tienen tantos problemas o más que Cuba y siguen abiertos al turismo. Es decir, es una intención de ataque a Cuba de que no hay turismo. Para nosotros que estamos en el Cono Sur, tenemos la oportunidad de que Copa sigue conectando a Cuba a través del hub de Panamá, sí, con dos frecuencias diarias desde Panamá a La Habana. Disminuyó el número de frecuencias, antes eran de 4, más 3 frecuencias semanales a Santa Clara. Bueno, hoy tenemos 2, pero hay conectividad aérea. Estamos trabajando. Los hoteles están abiertos. La crisis energética, es cierto que en Cuba pueden estar en un sitio y puede haber un apagón, puede haber que en ese momento se roten los sistemas para repartir equitativamente y que todos puedan tener energía, se hacen apagones programados para balancear el consumo de las personas o de las viviendas o de las empresas y entidades estatales. Eso puede suceder, pero el turismo como renglón fundamental de la economía no se ha cerrado, todo lo contrario. Ah, si tengo hoy un 60% de baja de la cantidad de visitantes que nosotros recibíamos en esta misma fecha, en año anterior, yo no tengo por qué tener el 100% de los hoteles abiertos.
0: Tal cual.
1: Tengo entonces, equitativamente, según la cantidad de turistas que visitan el destino, los hoteles que funcionan. ¿Qué hemos hecho con los hoteles? Bueno, como si fuéramos en el arte. Si vamos a ir a un museo y vamos a hacer una exposición de arte, hacemos una curaduría sobre las mejores obras, las que yo voy a exponer. Bueno, nosotros tenemos hecho una selección de los mejores hoteles que son los que están funcionando. Estos hoteles, al tú seleccionarlos, te permiten concentrar entonces toda la actividad logística y de aseguramiento para que el servicio sea 100% de calidad, sea un servicio como tiene que ser. Te permite concentrar también combustibles para tú poder tener un respaldo eléctrico propio para si fallara la energía en un momento, tu hotel sigue trabajando porque tenemos nuestros grupos electrógenos de respaldo propio para darle la vitalidad y la garantía al hotel. Se garantizan entonces los combustibles para los ómnibus y taxis, para los traslados interhoteles, para los traslados a aeropuertos, para las excursiones, para los recorridos. Cuba no se ha cerrado al mundo y como bien usted decía, es como alguien que quisiera aislarnos, como si alguien dijera no existe. Y eso es lo atractivo que puede hoy para las personas decir qué tiene Cuba. Porque Cuba como destino del Caribe no es solo un destino de sol y playa. Usted lo ha explicado perfectamente cuando hacía la introducción, porque Cuba es un país de cultura, un país de patrimonio, un país de historia. Por lo tanto, Cuba tiene un diferencial para mostrar al turista que lo visita que no lo tienen otros destinos del Caribe, donde tú solo puedes concentrarte en el sol y la playa o en un resort todo incluido o enclaustrarte en 7, 8, 10 noches en un servicio solo dentro de un hotel. Cuba te da esa oportunidad más abierta. Cuba, vives las experiencias. Una experiencia ir al Cañonazo de las 9, una experiencia de pasear por el malecón, una experiencia de pasear en los autos antiguos en La Habana, no sé, ir a Viñales, ver ese patrimonio cultural de la humanidad con una naturaleza increíble, conocer esa región tabacalera por excelencia, de por qué, de dónde salen los habanos y cuál es la única región en el mundo que cosecha ese producto a ese nivel de calidad en el occidente de Cuba. Cuba hace muchos eventos, incentivos. Cuba es baile, es salsa, es la historia del son a la salsa, de la rumba al jazz, No sé cuántos elementos Cuba demuestra y que las personas se van privando porque alguien los desinforma. Hay que acercarse a las páginas oficiales, hay que acercarse a Banatur, el especialista de Cuba, hay que buscar los operadores que han mantenido esa actitud. Y sí, Cuba está muy bien y divertida. Repito, con restricciones las tenemos, no las podemos esconder. Eso sería engañar a nuestro público. Pero de que la playa no ha perdido su color, la arena no ha cambiado su esencia, la temperatura, el amor, la cubanía no se ha caído. Y eso es lo que también hace que Cuba sea ese destino, que las personas, más allá de todo lo que perciben y de toda la experiencia, la mayor experiencia que se llevan es la del intercambio con su gente, la de esa gente alegre, la de esa gente amable, la de esa gente familiar. En fin, ese es lo que podemos hacer. Sería muy bueno retomar a través de algunas vías este intercambio, que puede ser sindical también, ¿por qué no? Y hacemos un turismo sindical, ya vamos a un turismo especializado y Cuba puede aportar mucho. La seguridad que todavía se manifiesta en Cuba. En Cuba no hay terrorismo, en Cuba no hay secuestros, en Cuba no hay una guerra armada. Esas cosas no existen en Cuba, a pesar de todos los problemas que tiene hoy, ¿no?
0: Claro,
1: Repito, por
0: exactamente.
1: déficit.
0: Y Pepe no, pero aparte, yo antes hablaba, digo, y con experiencias personales, uno que ha tenido la oportunidad, las experiencias personales, y le contaba a Martín, ¿no? De conocer una ciudad como Santiago, cuna de la trova, digo, y poder ir a la Casa de la
2: Del
0: Trova,
2: son.
0: del Son, pero no solamente ir a la Casa de la Trova, sino también poder ir al Menjunje y ver cómo se divierten los cubanos, digo, y tener
1: Sí,
0: esas oportunidades.
1: es lo que te decía, es esa experiencia de la cotidianidad, de cómo el cubano se divierte, de cómo el cubano con una guitarra y pasas por un patio y cantas un bolero y huele a café, te tomas un mojito, un trago de ron. Una mesa de dominó en una esquina cualquiera en la calle abierta, un niño jugando, no sé, esa particularidad de experiencias que solo Cuba te va a mostrar, que solo Cuba las tiene, que solo Cuba, creo que por eso nos agreden. Yo digo que tratan de verla, venderla como una imagen de la fruta prohibida, aquella que Adán y Eva trataron de que nunca probaran y hasta que la probaron, cuando probaron la fruta, tuvieron la oportunidad de adquirir el conocimiento. Por eso es que lo sacan después del paraíso, porque ya tenían conocimiento, no
0: Claro.
1: podían estar. Y esa es Cuba, entonces, a veces hay que atreverse a probarla, no hablar tanto de ella, y si no, ir, visitarla, probarla. Y ese es el gran riesgo que tiene Cuba, es visitarla, porque Cuba una vez, Cuba siempre. Ese es el riesgo. Te vas a enamorar de esa bella isla, te vas a enamorar de esas bellas personas, de esa gente, que en fin son lo que tú vas a vivir como experiencia.
0: Sí, doy fe
1: Y
0: de
1: te digo,
0: eso,
1: hay
0: ¿eh?
1: mucha actividad en Cuba, hay mucho servicio privado, no solo los hoteles, hay turismo privado, hay restaurantes, hay no sé cuántas cosas que pueden ser para las personas novedosas y maravillosas. Y se lo están perdiendo quizás por un criterio que aporta alguien o por una mala voluntad de alguien de no vender un destino.
0: Sí,
1: Repito.
0: aparte, yo decía esta cuestión también de. Lo hablábamos con Martín, vos lo ponés también, Cuba es su gente. ¿Y qué mejor que poder hacer Cuba, poder ir a La Habana o poder ir a alguna otra ciudad y poder quedarte en una casa de familia? Casas de familia que están para eso, digo, que tienen un fin turístico, pero que tenés la particularidad que la persona que te va a atender es la persona que vive ahí en la casa. Y vas a estar interactuando con un cubano que no te va a vender absolutamente nada, digo, es un cubano 100%. No es una persona del hotel que está preparada para recibir al turista. Este cubano también está preparado para recibir al turista, pero
2: Lo hace de manera natural.
0: está preparado desde su día a día y desde su naturalidad y desde esa cubanía que hablabas vos y que hablan en tantas canciones, ¿no? Este término de la cubanía que se escucha en tantas canciones, y que lo entendés solamente cuando podés estar y cuando interactuás con un cubano, acá o allá fundamentalmente. Pero también esto, Pepe, digo, de cómo ha crecido el tema del alojamiento en las casas particulares que están específicamente para esto. Contales un poquito a la gente también esto, ¿no?
1: Yo te puedo decir de eso que me estás hablando, es una experiencia maravillosa, porque es así, vas a vivir dentro de la casa. Dentro de la casa hay una habitación con todas las condiciones que tiene una habitación de un hotel, con su baño privado, con todo. Tú estás en una habitación hotelera, pero cuando sales de la habitación estás viviendo una experiencia de cómo vive un cubano.
2: Vas una experiencia a comer familiar.
1: La comida típica, claro. Vas a comer la comida típica de la casa, te van a invitar, puedes cocinar con ellos, vas a aprender. Muchas veces esta familia, que a la vez que te está dando el servicio, se convierte también en tu guía de orientación. Uh-huh. Es el mismo que te va a acompañar y decirte, vamos acá, vamos a conocer la historia de una bodega. No sé, vamos, te voy a llevar y vas a ver la escuela donde mi hijo estudia, porque entonces vas a comenzar a crear esa empatía familiar y esa persona se va a convertir en tu familia también en ese momento. Y eso son experiencias únicas, como decimos en nuestra campaña turística, de que Cuba es única. Te puedo poner, por ejemplo, regiones en Cuba donde hoy el alojamiento privado, de casas y de habitaciones, supera, pero por mucho, la cantidad de habitaciones hoteleras que hay en la región. Yo te hablaba de Viñales. Viñales es un pueblo que apenas llega como municipio completo, es un municipio dentro de una provincia que no llega a los 65 mil habitantes. Y quizás en el núcleo fundamental del pueblo no debe llegar a los 30 mil habitantes con todo el campo de vivienda. Bueno, Viñales, que es una región preciosa, patrimonio cultural de la humanidad, es geoparque, son formaciones de mogotes, que son unas formaciones que existen solo en esa región. Viñales tiene 4 hoteles de la planta hotelera estatal. Entre los 4 hoteles tiene 236 habitaciones. Y sin embargo, en ese pueblito hay más de 2.000 habitaciones en casas privadas. Es decir, que la gran planta habitacional, el gran producto turístico no son los hoteles, sino es esa experiencia que tú mismo me comentabas ahora, Pablo. El de vivir la experiencia en una casa, el de levantarte y salir al campo, el de levantarte y montar un caballo, el de levantarte y cosechar a veces en el mismo patio lo que vas a consumir en el día. Pero asimismo es La Habana. Entonces La Habana, con una tradición más citadina, con una tradición de capital, pero que también con esas particularidades. Trinidad tiene el mismo fenómeno.
0: Trinidad es una belleza, una de las ciudades más lindas. Para mira, mí, ¿no?
2: Es un museo
0: una viviente. Una de las ciudades más lindas de Cuba, para mí.
2: Un museo viviente.
1: Es un museo vivo. Eso es lo que te da Cuba. Cuba te permite, te vas a transportar en el tiempo a vivir tal cual eran las ciudades o estas villas patrimoniales, ¿no? Que es como se llaman, en el momento de ser fundada y qué nivel de conservación tienen. Ese es el diferencial turístico que Cuba te da. Esas son esas oportunidades que tú puedes tener. Es decir, cuántas cosas. Hablaste del desfile del primero de mayo. Uh-huh. Es una experiencia. Es una experiencia porque es un desfile donde es una fiesta.
0: Una experiencia maravillosa, aparte.
1: Es una fiesta. No es tener esa experiencia también te marca. Ya que estábamos hablando de esos temas. Esa es Cuba, Pablo. Y Cuba está abierta, totalmente abierta. Todos los servicios funcionan en Cuba. Repito, hay situación hoy por los bloqueos, por los cortes energéticos. No hay todo el combustible que necesitamos, pero los servicios fundamentales y los productos turísticos se están ofreciendo de manera segura, de manera bien armada. Ofrecemos lo que va a funcionar, ofrecemos lo que de verdad tú vas a consumir como producto turístico. Y esa es la esencia. Por lo tanto, no hay que temer. Y sí dejar un poco esa incertidumbre que están queriendo generar para decir que es un país que está cerrado, que es un país que no funciona y todo es negativo, totalmente negativo.
0: Pepe, para la gente que quiere saber cómo puede seguir acercándose a Cuba, cómo tiene que manejarse, digo, bueno, en la FIT, para todos aquellos que estuvimos en la FIT, el stand de Cuba siguió estando, digo, esto también, ¿no? Siguió estando, siguió teniendo un lugar central, la gente se seguía acercando y se podía llevar información. Pero para todos aquellos que están viendo, escuchando el programa, ¿dónde se recaba esa información turística de Cuba?
1: A ver, la página oficial para buscar la información turística de Cuba es CubaTravel, cubatravel.cu. Esa es la página oficial de Cuba para buscar toda la información. Ya cuando quieras buscar paquetes en agencias especializadas, siempre partimos de entrar a las páginas de Avanatur. Avanatur es el especialista de Cuba, que también está radicado acá y trabaja con muchos minoristas. Pero mira, Tower, Ola, muchos operadores argentinos siguen vendiendo Cuba. No en los volúmenes, repito, que estábamos acostumbrados, pero seguimos vendiendo Cuba. Y estoy seguro que después de la FIT, de estas oportunidades que tuvieron muchas personas de interactuar, de intercambiar, de vivir, de conocer de cerca de los que vinieron de Cuba, de lo que mostramos real, porque fue palpable, mostramos las vivencias online prácticamente, qué estaba sucediendo en la isla para que las personas la tuvieran acá también, seguro que va a haber un repunte, seguro que va a haber, como decimos en Cuba, ese bichito que te picó y que vas a querer ahora de nuevo retomar. Muchas personas que conocen el otro Caribe y no conocen Cuba, que ya conocen las playas, que conocen otro, quieren ir a conocer esa cultura cubana, repito, quieren ir a disfrutar de un buen evento de jazz. Muchos argentinos quieren conocer la historia de Fangio en La Habana y pasear por La Habana de Fangio y montarse en un auto antiguo de aquella época en que Fangio estuvo en Cuba y que fue secuestrado y hacer ese recorrido. Y es una experiencia que cuando la comentamos a las personas les agrada mucho. Conocer la historia de un habano, cómo se produce, cómo se lleva, cómo se hace, no es algo tan sencillo. Tomarse un mojito en la bodeguita del medio, un daiquiri en el Floridita en La Habana, caminar las calles empedradas de La Habana, ya que para no trasladarnos a esa maravilla de Trinidad, vaya, acercándonos a todo lo que tenemos, sentarse en el mulo del malecón, a sentir cómo las olas golpean contra el muro, y tú puedes disfrutar de ese olor a mar, ese salitre que te impregna, pero que es la vida también de la ciudad, donde vas a ver a los niños jugando ahí, donde vas a ver a las personas leyendo un libro, al que se enamora, al que conversa, al que pesca, o el que sencillamente va con una guitarra a pasar un rato. Esas experiencias que no son experiencias fabricadas en función de un producto turístico, sino que son las vivencias reales de un país hermoso. Es esa esencia que te vamos a estar regalando siempre. Y después, como es lógico, hay que disfrutar de las playas, porque son playas maravillosas, son playas que el Varadero, no lo decimos nosotros, son los evaluadores del mundo y está considerada, para muchos es la mejor, para otros está entre las tres mejores playas del mundo. Una playa con más de 27 kilómetros de extensión, es Los Cayos de Cuba, Los Cayos de Cuba. Pero tú me decías Santiago de Cuba, caminar por la calle Enramada en Santiago. Caminar, ir a la Casa de la Trova en Santiago, ir a la Cuna del Son, donde surge el son, pero no más allá. Vamos a buscar de personas de otra índole, la religiosidad cubana, visitar la Iglesia del Cobre en Santiago de Cuba, las catedrales en La Habana, los museos, ir al ballet, que es la mejor compañía de ballet del mundo, es la compañía Alicia Alonso de Cuba, que no hay dudas de eso. Es decir, el cine, muchos elementos, Pablo, muchos elementos que un programa no nos los va a dar todo así de gratis ahora.
0: Sí, seguro. Bueno, nos debes una visita. Nos debes una visita, sí, para hacer acá otro programa. Vamos a hacer otro programa seguramente. O sea, y una de las cosas, perdón, porque tocaste un tema que a mí particularmente me en ese momento me choqueó y después lo pude ver en otro país como Brasil, y que es el tema del sincretismo, ese sincretismo que está entre la religión yoruba y lo que es todo lo que es el catolicismo, que no solamente se da en Cuba, sino que también se da mucho en Brasil, sobre todo en la parte nordeste de Brasil, que eso en sí, desde lo cultural, es un viaje de ida, ¿no? Porque meterte en el ver ese sincretismo y cómo eso se sigue manejando hoy, y esa cuestión de las dos religiones que se aunan en una sola, con toda su historia, que también es para contar todo eso.
1: Es esa fusión cultural que hubo entre el español colonizador y el esclavo africano. ¿Cómo esas dos religiones se fueron uniendo, se fundieron en una y se convirtió en un gran ajiaco, como decíamos en Cuba? Es la fusión de muchos sabores y cómo se llevan a cabo. Cómo los santos católicos tienen un similar en la religión yoruba, claro, en lo mismo que tú decías, en la africanidad. Cómo se fueron fusionando unos a otros Y eso es una experiencia también maravillosa. Es una experiencia cultural, es una experiencia que ponía muy bien el ejemplo de Brasil, creo que somos los que más nos asemejamos en América. Colombia también tiene mucho sincretismo por esta parte también. Y otros pueblos, ¿no? Pero Cuba sí los reúne. Y por eso te decía que hay que también son experiencias muy lindas para vivir, para visitar un país y venir cargado de experiencias. Esa es la realidad cubana.
0: Martín, nos va quedando el final del programa, nos quedan unos minutitos.
2: Sí, no, rapidito, escuchando a Pepe. Bueno, a mí me cuesta a veces decir Pepe en público, solamente se lo digo cuando compartimos personalmente como amigos. Hablando de turismo sindical, que tú representas uh-huh. en UTE, turismo sindical, se está promoviendo, Pablo, la Brigada Internacional Fidel Castro, por el centenario del natalicio de Fidel, que sea una brigada internacional, que se va a llamar así, Brigada Internacional Fidel, para llevar viajeros a Cuba, como en una campaña de solidaridad. Hay compañeros que tenían en mente que al menos fuera un compañero, o sea, fuera un argentino por cada una de las provincias, y la idea es que vayan al menos 100 de toda América Latina, porque es una brigada que va a ser internacional, de América del Norte, Europa, Sudamérica, América Central. Ya hay muchas personas de Dominicana, de Panamá, de México, que ya han expresado su disposición a participar, o sea, su deseo de participar. Y bueno, pero se conoce poco. Y creo que esta es una vía que se puede divulgar eso. Esta brigada internacional, que todo aquel que esté interesado, como tú dices, a vivir, y como está mencionando Pepe, a vivir esa experiencia de Cuba, pues participe en esta, que pueda ir en esta brigada claro. internacional a Cuba, que va a terminar en Santiago de Cuba.
0: Claro, como corresponde. y que termina siendo, y uno lo mira... termina siendo un turismo cultural y un turismo histórico. Digo, porque se termina generando una opción turística más, desde lo claro. cultural y desde lo histórico. Entonces, digo, esta cuestión muchas veces uno dice, no, bueno, fueron por una cuestión cultural, sí, pero terminaron haciendo turismo. En este concepto del turismo, que es la persona que viaja, pero que aparte genera, para el lugar donde está, genera ingresos. Entonces, y que se mueva todo una cantidad de gente alrededor y de que eso también ayude a las economías locales, que de eso se trata también, ¿no? Digo, el turismo va por ese lado y el turismo social es ayudar desde el turismo a la otra persona. Entonces me parece que cierra por todos lados. Así que nos quedó eso para un próximo programa.
1: Podemos llevar ese turismo local en Cuba y todos esos proyectos de cómo Cuba lo utiliza y los municipios, y sobre todo en estas modalidades que hablábamos del turismo privado, de las casas, cómo los pueblos se han reconvertido a sí mismos, cómo eso genera entonces empleo, cómo eso genera movilidad de las personas, cómo mejora la calidad de vida del pueblo,
0: exactamente,
1: cómo mejoran todas las condiciones de infraestructura en el pueblo. Esa es la realidad y eso es lo que precisamente también queremos llevar. Que las personas ayuden también a ese desarrollo y a esa necesidad que tenemos todos los países de seguir creciendo y de seguir evolucionando.
0: Bueno, Pepe, Martín, muchísimas gracias. Queda abierto para un próximo programa y quizás en ese próximo programa, más allá de hablar de turismo y por ahí también, ¿por qué no sumar a alguien de Habana Tour, ¿no? Que pudiera venir, pero también para hablar claro. de esta brigada, que será para el año 28, supongo.
2: No, este año.
0: Ah, este año.
2: Sí, sí. Está prevista para fines de noviembre.
0: Ah, mira, bueno. Bueno, nos queda un tiempito ahí para ir craneando las cosas. Sí. Pepe, Martín, muchísimas gracias por haber compartido este programa de Tiempo de Turismo Sindical. A los demás, será hasta el miércoles que viene. Y ahora sí, nos vamos con un clásico. Silvio Rodríguez, El Necio.
2: Wow.

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0: todos y todas, bienvenidos, bienvenidas a un nuevo programa de Un Cero a la Izquierda. Este programa que sale todos los días miércoles, donde más si no es acá, en UT Digital, la radio, perdón, el streaming de los trabajadores y trabajadoras de la educación. Me acompaña como todos los miércoles del otro lado Agustina López San Martín.
1: La perra más mala de Argentina, amor.
0: Ya lo saben, y ojo si la encuentran en la calle con este día de lluvia, ¿eh? Porque se puede poner más mala todavía. Así que bueno, me acompaña del otro lado. Nuestras redes de comunicación son las siguientes. Si lo quieren hacer por teléfono, lo pueden hacer al 11 58 15 8050. 11 58 15 8050. También lo pueden hacer escribiendo ahí abajo. Si lo están viendo acá por UT Digital por YouTube, escriben. Si lo están con el celu, ¿no? Escriben ahí abajito, escriben algo. No saben qué escribir, cabezazo al teclado. Siempre suma. Por el otro lado, obvio, pulgar para arriba, pulgar para arriba. Si están en una compu, lo están viendo aquí a mi izquierda. Obviamente, ya saben, este programa también se ve on demand, que tenemos un buen caudal de vista. Según el programa, sube o baja bastante. Así que bueno, es gracias a todos y todas los que están siempre del otro lado viendo y escuchando el programa. Saludos a todos, como siempre, a la profesora Ovalle. Saludos a Violeta Rosenberg, saludos a Bárbara, a Sebastián, a Indira, a Emanuel, Eduardo Russo, como siempre, el profe Mariano, que siempre escucha haciendo algo, a Javier Núñez, a quién más, se me van de tantos nombres, siempre, al profe Ignacio, sí, parezco el Diego, al profe Ignacio, que también está escuchando siempre el programa. Así que bueno, saludos a todos y todas, y obviamente a mis tres amores, Guada, Lourdes y Eli, un beso grande. Y bueno, vamos a arrancar con el programa, pasamos separador y editorial.
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0: Bueno, ahí escuchamos el querido relato de Víctor Hugo Morales, un relato que quedará en la historia, sobre el gol de Diego Armando Maradona, el segundo gol a los ingleses. Les recomiendo a todos y todas, si pueden ver la película El Partido, que habla sobre el partido entre Inglaterra y Argentina en el Mundial 86. Es un muy buen documental que nos habla un poco de todo, ¿no? De fútbol, de política, de soberanía, de sociedad. Y entender que ese partido fue algo más que un partido de fútbol, sino que también ponía un montón de cosas más en juego. Y bueno, ayer se produjo otra cuestión no menor. A ver, ¿me puedo detener a hablar de nuestro presiduende hablando desde Francia y diciendo pavadas? ¿Podría detenerme con lo que pasó el domingo en Brasil? Y también hablar de por qué en Brasil votaron en mayoría al hijo de Bolsonaro y menos cantidad a Lula. Pero la verdad que es caer en lo de siempre, ¿no? En lo que siempre hablamos. Prefiero detenerme un ratito y hablar de algo que pasó ayer, en algo que muchos decían, bueno, pero ¿por qué no se hizo el gran partido homenaje? Es que no era un partido homenaje. Un partido homenaje es cuando un jugador de fútbol o de cualquier deporte deja su carrera y ahí sí se le hace un homenaje grande a la altura de ese jugador para ese equipo, ya sea de básquet, voleibol, fútbol, lo que sea, y ahí participan todos. Ahí van todos los grandes de esos deportes, ¿no? Digo, todos los que compitieron con ese deportista o que jugaron con ese deportista. Y lo de ayer no. Lo de ayer era la despedida. La despedida en un partido de selección. Ustedes me dirán, bueno, pero era Benín. Bueno, no importa con quién sea, porque al fin y al cabo es un partido de despedida de alguien que definió dejar de jugar en la selección argentina. Y es sabido que armar un partido de esas características es bastante difícil, porque el querido Lionel Andrés Messi dejó la selección, no dejó el fútbol. Él va a seguir jugando seguramente un tiempo más allá en Estados Unidos, en la liga estadounidense, pero deja la selección. Y bueno, eso es parte también un poco de todo esto, ¿no? Digo, donde tenemos que tener en cuenta un punto que no es menor, que es, bueno, ¿cómo es la mejor manera? Y bueno, en un partido amistoso, pero competitivo al fin, con jugadores con los de Benín. Yo creo que si Messi hubiera jugado con los de Burkina Faso, que jugaron el otro día, que se comieron 7 goles, pero salieron a jugar el partido, los de Benín fueron como medio un pasito para atrás. Salieron a jugar, pero como que no querían jugar del todo porque estaban enamoradísimos de todo lo que pasaba. Para ellos era una fiesta más, era como que los invitaron a un cumpleaños y que no esperaban llegar a ese cumpleaños. Y bueno, ese fue el partido de despedida de un jugador que va a marcar un parteaguas. Y en el fútbol argentino siempre hubo jugadores parteaguas, especialmente en un puesto que es para el argentino el puesto de los mejores, el puesto de el que no se la podés sacar, el que aunque le tires 20 patadas va a seguir andando y se la va a seguir llevando y que no hay manera de sacarle la pelota. Es el puesto del 10, del que arma el juego, del que tiene ahí a la pelota atada al pie. Y bueno, ese partido despedida, el de ayer, nos marca el final de una era, el que Sima cierra de la mejor manera posible. Pensemos que ninguno de nuestros grandes con esa camiseta, y estamos hablando de, por ejemplo, el Charro Moreno, estamos hablando, si me remonto a los años 40, ¿no?, con esa figura, estamos hablando de Di Stéfano, estamos hablando de Bochini, Alonso, bueno, Maradona, Riquelme. Muy pocos terminaron, o por lo menos cerraron un ciclo de la manera que querían cerrarlo, que era así, con un estadio lleno, donde no tuvieran que pelearse con nadie, o donde, bueno, fue medio sacado de ahí de la nada, donde no dejaron el fútbol, lo terminaron en otro equipo y después se les hace el partido homenaje en otro lado. No, él lo terminó como lo quiso terminar. Él cerró una etapa, a diferencia de otros grandes, podríamos decir Bochini estuvo ahí cerca, ganando todo. Ustedes me dirán, bueno, pero si perdimos la Copa del Mundo en Estados Unidos. Bueno, sí, se perdió esa, pero se ganó la Copa América, se había ganado el Mundial anterior, se llegó a la final de este Mundial, se ganó la Copa América anterior, se ganó la finalísima. Entonces, no fue cualquier título. Digo, no fue cualquier situación en la que él cierra. Se le gana a los ingleses en la semifinal de un Mundial. Digo, no es cualquier cosa. Y se llega dos veces seguidas. Muy pocas veces Argentina llegó dos veces seguidas a la final de un Mundial. Pensemos lo siguiente. Llegó al Mundial del 30, no repitió en el 34. Llegó en el 78, no llegó al 82. Llegó en el 2014, pero no llegó en 2018. Y acá Messi repitió paradójicamente lo mismo que repitió Maradona. En cierto punto su cruz, ¿no?, en algunas cosas, que fue que salió campeón del mundo en el primer mundial y llegó a la final en el segundo. Lo mismo que el Diego en el 86 y en el 90, Messi en el 2022 y en el 2026. Y así se cierra una etapa que el propio Messi dijo ayer y que es algo que yo también venía pensando. Esta es nuestra generación dorada del fútbol. Digo, los muchachos que jugaron el Mundial del 2022, los que ya llegaron viejos y los que iniciaron jóvenes, y los que ahora están maduros, los que ya se van y los nuevos que llegan, son todo un grupo generacional que vio jugar a Messi mundiales, pero que ellos soñaban tal vez llegar en algún punto a estar con él, y que bueno, se les cumplió el sueño. Encima se les cumplió por partida doble porque llegaron a finales de mundiales con él. Y bueno, y ahora en cierto punto también hay que sostenerlo. Y es difícil, va a ser difícil de sostener. Va a ser hasta duro, porque aparte el capitán, el que ahora comandaba la selección, el que se le exigía que fuera como Diego, pero él no es Diego, él es él. pero tiene sus formas de Diego, porque al igual que Diego, nunca se olvidó de dónde vino, que también es esa otra particularidad. Uno podrá hablar y debatir, bueno, Messi no es tan de izquierda como Maradona, el Che, que hablaba del Che, que hablaba de Fidel, que esto, que el otro. Sí, bueno, pero también el Diego en el 2001 hablaba de Menem. Digo, estamos en la misma. Y ustedes me dicen, bueno, y la foto con Trump. Y bueno, y Diego, que después despotricó contra Juan Pablo II, tenía la foto con Juan Pablo II. Digo, todos tienen contradicciones, pero la particularidad en el caso de Messi es que él fue construyendo a su manera, con sus características, su propia carrera, su liderazgo, y llegó mejor que el Diego incluso a ese punto final del cierre de su etapa en la selección. Diego cerró con el "me cortaron las piernas". Messi llegó con "no me dan las piernas para otro Mundial más". Cosa que es verdad, llegó con lo justo a este Mundial. Es más, yo creo en cierto punto que eligió ir a la Liga de Estados Unidos como una forma de tratar de darse tiempo para llegar a este Mundial. Porque sabía que en otras ligas mucho más competitivas no le iba a dar el cuerpo. Como también si se mandaba al otro lado del mundo, como hizo Ronaldo, era una liga chiste. Acá no, acá es medio y medio. Medio liga chiste, que es así la liga estadounidense, y liga competitiva porque tenés jugadores de un nivel medio que te van a exigir. Y bueno, en ese punto se puso Lionel Messi. Y bueno, y ayer nos presentó tal vez lo mejor de él, en el sentido de, este es nuestro cierre, este es mi cierre con la selección. Yo dejé todo por la selección. Y yo quiero que todos sigamos dejando todo por la selección, a su manera, a sus características, y demostrándonos que si hay algo que vale y si hay algo que tiene el argentino, lo dice la canción, creo que es la de Rolando Rivas, Taxista. No, perdón, es otro, es un tango también, ¿no? Que dice, y abandonar la pelea antes del último round, ¿no? Donde uno no puede no llegar al último round en el boxeo. Tenés que darlo todo para tratar de llegar, aunque sea a duras penas, pero llegar, no abandonar antes. Bueno, él fue la perseverancia del argentino, la perseverancia del sudamericano, nuestra idiosincrasia, la de, a pesar de todo, tratar de llegar al final. Y si se llega al final de la mejor manera posible, tenés que sentir que triunfaste. Y eso es lo que él sintió. No llegó campeón del mundo. Cerró su ciclo como subcampeón del mundo. Y para él eso no fue una derrota, sino que fue el cierre glorioso de los últimos años de su carrera en la selección nacional, cerrándola de la mejor manera posible. Con un grupo afianzado, con un técnico que supo leerlo a él y leer al equipo, con un Messi que supo entender cómo dirigir a un equipo con la banda de capitán en el brazo, y con la lógica de que él no representaba solamente a una selección de un país, sino que representaba la idiosincrasia de un país dado en el fútbol. Acá me podrán criticar los compañeros y compañeras marxistas, o trotskistas, o de la izquierda en general, de mi mirada tan simplista en el fútbol. Lo que pasa es que el fútbol es algo más que solo un deporte, por lo menos en la Argentina. El fútbol significa muchas cosas más. Es el sueño de un chico para llegar a lo más alto. A veces es el sueño de una familia para lograr una mejor situación de vida. A veces es solo el juego del deporte, y el deporte mismo que nos aúna, que nos amucha en un juego colectivo, que todos son iguales, desde el más pobre al más rico, y donde todos queremos dar lo último, aún a pesar de que perdamos tal vez 7-0, donde ese juego no se va a perder, esas lógicas no se van a perder. Después está todo lo otro atrás, ¿no? Digo, está toda la otra cuestión de, de, bueno, el negocio, que sabemos cómo se maneja todo, que a la selección la banca también una casa de apuestas y todo lo que hay detrás de los pases de los jugadores y demás, pero lo principal, el gusto por jugar al fútbol, eso todavía, por lo menos acá, en muchos aspectos, no lo hemos perdido. Y es por eso que en el día de ayer, pero también en el día de hoy y en todos los que seguirán, tenemos que decir claramente, gracias Messi por todo lo que nos diste y gracias Messi por demostrar que el fútbol sigue siendo el más lindo de todos los deportes. Y bueno, para cerrar la columna de hoy, la editorial, vamos a escuchar a Ángela Leiva y Lito Vitale haciendo un tema clásico que es A Mi Manera.

0: pero dentro de unos años, el que tenga sexto grado, nada más, será analfabeto. Será el analfabeto de sexto grado. Y los jóvenes, yo entre ellos, considero de los jóvenes, tenemos que estudiar y estudiar fuerte. Para nosotros no hay eso de que la vista me duele, que no me entra la lectura, que se me cansa, que no hay este juego, que tengo mucha guardia, que los niños no me dejan dormir. Todas esas cosas que andan por ahí suelen. Hay que estudiar de todas.
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2: Bueno, ahí escuchamos, por un lado, Ángela Leiva con Lito Vitale haciendo esa hermosa versión de A Mi Manera, el clásico que cantaba Frank Sinatra. Y por el otro lado escuchamos al Che Guevara hablando de educación de jóvenes y de niños. Tema del cual nos vamos a meter, no tanto por, o sí también por la educación, pero desde otro lado, desde el lado del juego y desde la invención de un mundo. 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Y si mencionan el programa, tienen una atención. Bueno, como ya les dije, vamos a hablar de infancias, pero más que de infancias, vamos a hablar de cómo entendemos a esas infancias, cómo podemos conocer un mundo o analizar a las infancias desde otros lugares, desde otras perspectivas. Y hoy nos vamos a meter con el mundo perdido, por decirlo de alguna manera, el sueño del Disneylandia, de la Disneylandia argentina. Nos vamos a meter con qué fue o por qué analizar o hacer un documental sobre la República de los Niños, mal llamada por muchos de nosotros la Ciudad de los Niños. No, es la República.

0: política de los niños, y a su vez, en los años del primer peronismo, hubo también, no solo la República, sino ciudades infantiles. Es más, donde hoy se encuentra la sede para realizar el tema del CUT, de la cuestión de discapacidad, es donde se encontraba la ciudad de los niños de la Capital Federal, había otra en Córdoba, y la República de los Niños en La Plata.
1: ¿En serio?
0: Sí, sí, sí, sí, era así. Porque, claro, eso era parte de una política del peronismo, de ese primer peronismo, donde se hacía carne la famosa frase de los únicos privilegiados son los niños. La función de estas ciudades infantiles y de la República en sí misma era generar espacios donde los chicos jugaban, pero también aprendían. Por un lado, jugaban a ser adultos, lo que uno hace de chico. Jugaban a atender una gasolinera, jugaban a ser diputados y senadores, jugaban a estar en una radio, jugaban a estar en un tren pequeño. Y todos esos juegos de la ciudad de los niños de la República de los Niños, era parte de que el chico aprendiera a hacerse carne, hacerse entender, valga esa forma del hablar mía, de que ellos eran ciudadanos desde chicos, que desde chicos aprendían las cuestiones de la ciudadanía, de la función pública, del quehacer social básico, del socializar a través del juego. Y esa lógica fue la que impregnó ese primer peronismo. Muchos dirán, hemos hablado acá en uno de los primeros programas, Osvaldo Jara se ha dedicado a analizarlo sobre el deporte en el primer peronismo. Una de las cuestiones fundamentales era, por ejemplo, los ateneos deportivos, que eran en general vecinales. Y eso Perón lo copia de la Europa fascista, de la Italia fascista. Ahora, la función en la Italia fascista era formar al hombre italiano para la guerra, mientras que en el peronismo tenía la función de buscar el deporte, de buscar otras maneras de entender ese mundo, esas construcciones de la sociedad, donde todo es una comunidad que fortalece las individualidades, pero también se va construyendo a sí misma. Pero, por el otro lado, la idea de una República de los Niños, de ciudades infantiles, tenía una mezcla rara. Cuando vemos la República de los Niños, es un cuento de hadas. Ahora, ¿por qué tiene esa forma de cuento de hadas? Porque es la lógica de cómo voy a ingresar. No hay una bajada ideológica, hay una construcción de esa mirada del mundo, de esa construcción de cómo llego a esos niños. Bueno, si fueron alguna vez a la República de los Niños, van a tener esta cuestión de que hay una iglesia, y la iglesia es católica, pero no parece católica, parece normanda, parece una iglesia protestante. Bueno, eso tenía que ver porque era una tierra de fantasía, pero de una fantasía que era realidad, que era la realidad del peronismo, donde los únicos privilegiados eran los niños. Entonces, para hablar de cómo llegamos a esto, de cómo podemos analizarlo hoy en día, y de una película que está estrenándose y que ahora este viernes se va a dar en la Facultad de Sociales de la UBA, vamos a hablar con Matías Repars, que es cineasta y que nos va a hablar de este Disney y Perón, esta relación particular. Pero antes vamos a escuchar al querido Jacinto Piedra haciendo Niños del Mundo.

0: De lo que corresponde y debe ser, porque no todo el que se dice peronista es peronista, aunque mantenga el sello y llegue a presidir lo más alto del estamento del peronismo. Así como no, Borgia no fue un ejemplo de cristianismo, aunque llegó a papa. Uh-huh. Uno es lo que hace y hace lo que es. Yo creo que todo aquel que sea como un acto reflejo y ciego, el sentido de la solidaridad, del amor y el respeto por el hombre que trabaja, como yo dije, con su músculo, su intelecto. Ese es mi compañero, no el que se dice peronista.
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2: Bueno, ahí escuchamos, por un lado, a Jacinto Piedras, cantante santiagueño, haciendo Niños del Mundo, y por el otro lado, a el querido Leonardo Fabio, hablando de quién es compañero, qué es compañero. Y para hablar de compañero, ahí tengo del otro lado al entrevistado del día de hoy, Matías Repar. Hola, Matías, ¿cómo estás?
3: Hola, Fernando, ¿cómo estás? ¿Me escuchás bien?
2: Perfecto, se te escucha excelente.
3: Qué bueno.
2: Lo único, me viniste con barra brava al chat del programa, ¿eh? Así que te venís con patota.
3: Sí, que espero que participen en toda la discusión y en la entrevista, que aporte también su mirada.
2: Dale, dale. Bueno, Matías, primera pregunta que te hago, y gracias por estar acá en el programa.
3: No, ¿cómo? Por favor, gracias por el tiempo, por la dedicación y por el interés en esto. Que te quiero aclarar, no se estrena, la película ya se estrenó hace 2 años, más o menos, y ahora es como un reestreno.
2: Mira, perdón, porque yo pensé que se estrenaba, así que bien, es un reestreno. Mejor todavía.
3: Es como, viste que cuando se cumple una fecha, hacen algunas películas, hacen como la edición de aniversario, qué sé yo. Bueno, ahora, próximo es el 7 de octubre, se cumplen el segundo aniversario. Bueno, es como, nada, es la misma versión, pero celebrando que se cumplen 2 años.
2: Primero te pregunto, ¿vos sos platense? ¿Sos de La Plata?
3: No, yo soy de Buenos Aires, pero siempre me fascinó mucho toda la historia de la ciudad de La Plata. La verdad que es como, es una ciudad fascinante, muy mágica, muy con mucha historia, con, digamos, desde Dardo Rocha, digamos, ya digamos, de cómo fue pensada la ciudad, tiene toda una tiene una dimensión mágica que, por lo menos, yo no lo encuentro en otras ciudades, y la verdad que es me parece como fascinante. Incluso creo que no, difícilmente la República de los Niños podría estar ubicada en otro lugar que no sea, tal vez no hubiese sobrevivido si no hubiese estado en las inmediaciones de La Plata.
2: Sí, bueno, yo hay algo que le digo a mis alumnos, yo soy profe de historia, y algo que le digo a mis alumnos: si ustedes quieren conocer París en el siglo, final del siglo XIX, vayan a La Plata. Especialmente el centro, claro, de La Plata, que es una copia calcada de lo que era esa Europa. Y ahí
3: tal cual, sí, sobre todo si uno piensa como en cómo se proyectaban las ciudades en esa época, digamos, el trazado, ¿no? La idea de cada 3 cuadras una plaza, todo un sentido, digamos, de comunidad muy, de vida cívica, ¿no? Muy, muy efervescente, muy vivo, muy sí, muy a carne viva, y la verdad que sí, se refleja desde el trazado urbano hasta en la arquitectura, y también, ¿por qué no?, en cierta idiosincrasia que hay en la ciudad de La Plata.
2: Y ahí te pregunto, ¿cómo fue que llegaste a armar esta película sobre la República de los Niños? ¿Cómo fue ese camino?
3: Bueno, a ver, esto es algo que lo vengo como estudiando hace muchísimo tiempo, te diría hace como 20 años, que nunca me lo pude como sacar de la cabeza. Empezó por simplemente como la leyenda urbana de que Disney se había inspirado en la República de los Niños, y empezar como a indagar un poco cuánto había de, qué posibilidades había, digamos, de que esa leyenda sea cierta. Y lo primero que me había llamado la atención en su momento fue como el orden cronológico de los hechos. la República de los Niños se piensa en 1949 como un regalo de Mercante a Eva Perón. Se hace en tiempo récord, en 2 años se inaugura en 51. En el 52, bueno, fallece Evita y comienzan las obras de Disneyland, en Anaheim, en California. Ahí hay una cosa muy, digamos, muy, muy lineal, digamos, en cuanto a fechas cronológicas, ¿no? O sea, termina uno y empieza, se inaugura uno, empiezan las obras del otro, y realmente hay parecidos, digamos, de los planos originales de ambos proyectos que son muy, muy llamativos, muy similares, que, digamos, le dan sustento a la leyenda. Eso por un lado, y después el otro elemento que me pareció como también sorprendente y también como revelador y también como una gran paradoja, ¿no? De podríamos decirlo como de paradoja del capitalismo en un punto, que fue el hecho de que la República de los Niños está edificada sobre un campo de golf donde funcionaba el Swift Golf Club, que era el campo de golf del frigorífico Swift, que estaba reservado a los ejecutivos del Swift y de otros frigoríficos americanos e ingleses de la zona. Incluso hay fotos que dicen prohibido pasar, propiedad privada. Y me parecía como muy, muy simbólico, muy ilustrativo del peronismo convertir ese lugar de un uso exclusivo de la élite que se beneficiaba del modelo agroexportador, cómo se podía llegar a invertir. ¿Puede ser que se cortó la imagen?
2: No, puede ser. Vos seguí hablando, ahí está, ahí volviste, quédate tranquilo. Okay.
3: Va y viene.
2: Sí, sí, no hay problema, vos seguí.
3: Ok, me parece. ¿Cómo estamos de...? Estamos bien, bien.
2: Estamos bien, tranquilo, tranquilo. Vamos bien.
3: Bueno, retomo un poco. Tengo miedo que se vayan los que están en el chat, pero... bueno, de cómo ese lugar reservado para uso exclusivo de los, digamos, de los privilegiados de esa élite, de ese modelo, bueno, pasaban a ser de uso exclusivo de los nuevos privilegiados de un modelo, que era el modelo que proponía el peronismo. Y al mismo tiempo, nuevamente volviendo al tema de la arquitectura, del hallazgo de alguna forma azaroso, que significó hacer un parque temático en un campo de golf. Hasta ese momento estaban como de moda los parques temáticos. De hecho, en Estados Unidos había muchos parques temáticos, todos, digamos, circunscriptos al elemento que le daba entidad a la zona, digamos, donde se producía maní, está el parque temático del maní, donde se producía sandía, el parque y hacían una sandía, y qué sé yo, bueno. Todos bastante reducidos. De hecho, el concepto de parque de atracciones mismo, hasta ese momento, si uno toma como referencia a Coney Island, era una calle, como lo era acá también el Parque Genovés, después estuvo y tal parque, una calle con una atracción pegadita al lado de la otra, y esto de alguna forma lo que proponía era tomar el recorrido de un partido de golf, convertirlo en un paseo familiar, que resultaba un hallazgo en términos paisajísticos y también de funcionamiento de un parque, ¿no? Donde mientras unos ingresan, otros ya están por allá, y donde unos pasan por allá, los otros ya están allá. Entonces hace que el recorrido sea muy dinámico, que no se abarrote de gente. Y, en fin, todo eso también me resultaba como muy, muy llamativo, porque Disney en ese momento le estaba buscando, él toma de varios lugares, digamos, ideas. Hay muchas referencias, digamos, oficiales de Disney. Casualmente la única que no reconocen es esta, que es tal vez la más significativa, que que tiene dos componentes. Por un lado, esta cuestión, digamos, de paisajística, arquitectónica, que es el pasto verde, zonas onduladas con árboles, con un lago, que permite el recorrido, que permite un paisaje, y por otro lado el tema del concepto, que en este caso el tema del parque es un estado en miniatura, que bueno, en este caso es una república, en el caso de Disney es un reino claro. Mágico, digamos, y bueno, y esos dos fueron como los hilos conductores, digamos, de algo que me parecía como muy asombroso, muy, muy llamativo, y que también encerraba como cierta paradoja, ¿no? De cómo la expropiación del predio, que resultaba como todo un símbolo del nuevo modelo, termina de alguna forma siendo utilizada por ese imperialismo al cual se intentaba combatir, ¿no? Termina siendo paradójicamente una contribución a la expansión de ese imperio. Pero bueno, son como paradojas, digamos, ¿no? De la cultura pop, y también de cómo la política, los modelos intervienen y van como dialogando con la cultura y van moldeándose, ¿no? Cómo la política moldea la cultura y la cultura moldea la política.
2: Y ahí te pregunto, cuando, o sea, claramente el tema te fascina y te fascinaba y te fascinará, ¿cómo fue llevarlo al fílmico? O sea, ¿cómo fue? Bueno, yo tengo este tema, me interesa, me parece algo impresionante. Bueno, ¿cómo lo traslado esto a esto que vos decís, cultura y política en el cine?
3: Bueno, hubo un hecho que fue como el disparador final, que fue haber encontrado un material, que fue el Día del Niño de 1973, digamos, con el gobierno Videgain, hacen Montoneros, hace como una toma simbólica del predio. Sí. Y llevan chicos y hacen juegos, y bueno, y hay imágenes de ese día, que era una forma, digamos, de recuperar, también muy simbólico, ¿no? De recuperación de lo que, de todo ese proyecto, todo ese sueño que había quedado trunco en el 55 con la Libertadora. Bueno, vuelve Perón y de alguna forma vuelve la República. Bueno, entonces, visualmente me parecía muy impactante. Ese fue también como un disparador. Y bueno, después armarlo en base a testimonios de historiadores. Guillermo Clark, que es alguien que tiene muy estudiado el tema. Bueno, Fede Napoli, que vos lo entrevistaste, posiblemente ahora se suma a esta charla, veremos. También me parece un testimonio muy valioso. Daniel Santoro, que va a estar el pasado mañana en la UBA hablando sobre esta película, que también, de alguna forma, él, todas sus pinturas encierran, de alguna forma, toda esta, también dialogan con todo este imaginario peronista, donde yo lo llamo peronismo mágico, ¿no? Donde se cruzan elementos de la fantasía y de la realidad, y bueno, produce una cosa muy única. Bueno, y después otros personajes que también participan en la película, bueno, pero se fue armando de esa forma, como una estructura cronológica, contando un poco lo que acabo de contar, del orden cronológico de los hechos. En realidad arranca un poco más, digamos, no arranca con la inauguración del parque, en verdad arranca con un poco con el modelo agroexportador, ¿no? Previo al peronismo. Y con las desigualdades que había en el país. Finalmente, todo cuando uno discute política, finalmente todo es distribución, ¿no? Es puja distributiva. Que es algo, digamos, como que el peronismo realmente vino como a acomodar de una forma muy equilibrada, muy única también en el mundo, ¿no? Cuando uno ve toda esta disputa que hay, ¿no? Entre una derecha privatista que promueve la desaparición del Estado y la supervivencia del más fuerte. Y frente a también una izquierda que promueve como un Estado absoluto, bueno, el peronismo se plantea como un equilibrio entre esas dos, entre esos dos mundos, ¿no? Entre lo público y lo privado. Y cómo equilibrar las partes. Me perdí un poco, ¿no? Ya no sé qué está. Ah, de cómo se había pensado la película. Bueno, nada, que empezaba con eso, con el modelo agroexportador. Con las desigualdades, ¿no?, que existían en el país previo a la irrupción del peronismo. Se hace un breve repaso así, por el surgimiento de, bueno, el 7 de octubre, el surgimiento del movimiento, la llegada de Perón al poder, cómo se empiezan a modificar, ¿no?, ese modelo. Cuando uno habla de modelo, parece que habla de una cosa abstracta, pero en verdad son cosas bien concretas, ¿no? Es una estructura, es una infraestructura, mejor dicho, tiene que ver con trazado ferroviario, tiene que ver con arrendamiento de campos, con frigoríficos, con dueños de barcos, con todo un entramado que hacía que la Argentina sea un país focalizado, digamos, bueno, extractivismo, ¿no? Enfocado a la exportación de la materia prima y la importación de productos manufacturados, que es algo que me acuerdo que nos enseñaban en el colegio y que yo por lo menos no sabía de qué hablaban, ¿no? Es como una frase hecha que te hacían repetir sin entender muy bien de qué estaban hablando y que parece también como algo demasiado abstracto, demasiado macro. Y cuando uno empieza como a hilar fino en la economía de un país, ¿no?, en cómo se genera empleo, y ahí es donde uno también entra en la discusión, digamos, un país sin industria es un país que difícilmente tenga empleo para todos. Esa es una gran discusión, ¿no?, que atraviesa a la sociedad, y que hoy la vemos, digamos, con un gobierno que impulsa un modelo extractivista, donde, nada, se concentra la riqueza en... Todas son como frases hechas, y lugares comunes, pero que no dejan de ser ciertos, ¿no? Que no dejan de ser concretos y que no dejan de merecer que los repensemos y hagamos doble clic y profundicemos y ampliemos un poco la imagen para entender de que no son conceptos abstractos, no son teorías que no aplican en la realidad, sino que todo lo contrario, que son cosas que aplican totalmente. Y hoy nos estamos yendo hacia otro tipo de extractivismo de datos, como se lo quiera llamar, pero bueno, ahí también hay algo que conecta con toda esta trama de la película, que bueno, que haber usado el diseño del campo, digamos, del parque, al cual se llega, digamos, de manera azarosa, llega el arquitecto Lima simplemente para utilizar, digamos, el recurso paisajístico que ahí había, también es una forma de extractivismo cultural, pero no deja de ser extractivismo. Entonces, es como que hay distintos órdenes, ¿no? Está el extractivismo digital, el cultural, el agropecuario, bueno, de recursos primarios. Bueno, todas esas cosas creo que atraviesan de alguna forma la película. Y bueno, y después es muy difícil explicar, o sea, es algo que muy difícil de explicar, que siempre, como una necesidad, cuando... Algo que siempre tuve como la necesidad de expresarlo, y bueno, y yo veía que iban pasando los años y decía, bueno, esto lo quiero hacer, como sea. Tal vez no sé si reúne como las condiciones. Aparte también es un tema que toca intereses muy, muy, muy, digamos, Disney no tiene ningún interés en reavivar esto. De hecho, no hay un reconocimiento de esta influencia.
2: Aparte, viste que la bajada siempre es Disney estuvo antes en la Argentina, no conoció el peronismo, no conoció el parque. Lo cual, aunque fuera el año 1949, igualmente los arquitectos de Disneylandia podían tranquilamente saber qué era lo que se estaba haciendo en otros lugares del mundo porque, como bien dijiste, no había otros parques. Por lo cual, copiar este modelo de parque o tomar algunas ideas de este modelo de parque era también obvio, no iba a ser nada nuevo.
3: Sí, tal cual. Es muy interesante esto que está diciendo porque la visita a Disney a la Argentina en el 41 está muy documentada. De hecho, hay una película que se llama Walt y el Grupo que en esta película hay una hicimos una entrevista a Ted Thomas, que es el director de Walt y el Grupo, que es hijo de Frank Thomas, que era de la mesa chica de Disney, o sea, muy, muy, muy vinculado a... Ojo, hoy cuando hablamos de Disney es un imperio... Claro. De abogados que tiene desde el fútbol en acá hasta, digamos, el dueño de, no sé, del, yo diría el 30-40% de toda la información que circula. Pero bueno, en ese momento era como algo mucho más incipiente y bueno, sí, hay una negativa, digamos, que perdura hasta el día de hoy, digamos, a reconocer todo esta influencia y quería, vos un poco lo que decías era este tema de cuando te dicen no, Disney estuvo en el 41, entonces no sé, claro, tal cual, es como que al el hecho de que haya estado 10 años antes no implica que no pudo haberse enterado, ¿no? Que no le llegaron fotos, películas, planos de lo que resultó este hecho, digamos, que insisto, arquitectónicamente resultaba un hallazgo en términos paisajísticos, en términos de funcionamiento también de un parque. Y eso en términos arquitectónicos y en términos conceptuales y en esta idea de jugar fantasía con realidad, incluso que el parque sea un estado en miniatura también colabora a su modo con la propia organización del parque, con las propias jerarquías intrínsecas que hay. De hecho, el parque estaba pensado para que haya una junta, un gobierno infantil, una Cámara de Diputados, de senadores, en fin, todos los estamentos, digamos, del Estado que interactúan entre sí y que logren que el parque funcione. Eso algunos años funcionó, otros no. Obviamente con cada dictadura fue interrumpido, la República fue cambiada de nombre. Hubo muchos intentos de privatización. En fin, siempre fue como, como un botín, digamos, de botín, digamos, para. En la puja por estos dos modelos, ¿no? Por el modelo. De un estado que, ojo, insisto, no es un estado totalitario, digamos, no, tampoco es que se proponía una cosa estalinista, digamos, de estado absoluto. De hecho, en la República hay fábricas, hay granjas, hay un banco, digamos, hay un banco es porque la gente tiene plata y tiene, digamos, con un estado regulando, y que eso finalmente, en definitiva, es lo que es la, digamos, tercera posición del peronismo que creo que viene a saldar este tipo de discusiones, ¿no? Entre izquierda y derecha, parecen como irreconciliables y donde los dos en su punto tienen razón y al mismo tiempo en esa razón que tienen los dos se amputan, digamos, sus propios fundamentos, ¿no?
2: Y te pregunto, Matías, claramente...
3: Sí, perdón, si están ahí todos los que están escuchando.
2: ¿Sí?
3: Ok.
2: sí, están ahí. Te dicen buen resumen, preguntan dónde se puede ver la película, está muy bien la entrevista.
3: Muy buena pregunta.
2: Gracias para los que me dicen que está muy bien la entrevista, sentía que estaba haciendo algo mal. bueno, ahí tienen, ahí pueden ver. Primero pueden ir a verla a la Facultad de Sociales, ahí cerca de San José 1111. Bueno, si quieren van a San José 1111, si no se van, San José un poquito más al medio, y ahí van a verla el viernes 9 de octubre a las 18 horas, que encima es con charla, ¿no, Matías?
3: Tal cual, sí, esto es algo que impulsó desde un principio Fede Nápoles, que la peli se pasó por primera vez en Ensenada, que fue muy simbólico también, porque es el kilómetro cero del peronismo, ¿no? Si uno lee toda la historia de Cipriano Reyes, y cómo, bueno, ese es otro tema que también aborda mucho la película, que es la carne, ¿no? La carne, como, bueno, Daniel Santoro lo aborda, incluso le hicimos una entrevista a Samir, con empresario de la carne, que sabe bastante el tema. Digamos, la carne atraviesa la historia argentina, por lo que hablábamos antes de modo agroexportador, y también atraviesa la historia del peronismo, ¿no? Todo esto que decíamos antes del campo de golf exclusivo para los ejecutivos de los frigoríficos ingleses y americanos. Bueno, no es casual que el 17 de octubre haya comenzado en Ensenada con trabajadores de los frigoríficos, que es de donde partieron hacia la capital, digamos, para pedir por la liberación de Perón. Bueno, después se fue presentada en el PJ de La Plata, que también es muy, muy simbólico, en el Museo Evita. Bueno, siempre en lugares que tuvieron a posterior una charla de debate, que es un poco la idea, ¿no? Como que la película funcione como un disparador de pensamientos, de reflexiones, de miradas, de críticas, de cuestionamientos, de propuestas, de todo lo que hace al pensamiento, digamos, del peronismo, ¿no? Que finalmente es un modelo superador que cuanto uno más lo piensa en el pasado, más lo ve en el futuro, ¿no? Y volviendo un poco a lo que decía recién de estas dos posturas antagónicas de la izquierda y la derecha, ¿no? De nada de Estado, o sea, el Estado afuera o todo el Estado es todo, ¿no? Como el equilibrio entre esas dos partes.
2: Y te pregunto, como última pregunta, esto claramente sos compañero, yo soy compañero, la película la vieron compañeros, pero aquellos que no son compañeros y que vieron la película, ¿qué devolución te han hecho? Si es que tenés gente que, si no es compañera, ¿qué devolución te ha hecho de la película?
3: Yo supongo que los que no son compañeros ni la deben haber terminado de ver, ¿no? Es más, no sé si se habrán empezado. No sé si es muy... Aunque la idea fue justamente tener como una gran pluralidad de voces y justamente tener como... tener, digamos, no cerrarse en la mirada única al peronismo, sino también intentar que la mirada sea... Incluso las propias miradas que están enfrentadas dentro del peronismo, ¿no? O que tienen miradas muy distintas. El peronismo también es muy amplio y hacia su propio interior. Y bueno, un poco la idea era esa, era como ver, tener como una mirada amplia, plural, abarcativa, que contemple todas las voces.
2: Matías, primeramente decirte que has hecho carne la famosa frase de John William Cook, que el peronismo es el hecho maldito del país burgués. Lo estás demostrando con la película, que es el hecho maldito. La República de los Niños es la representación simbólica del hecho maldito.
3: Sí, sí, sí, de alguna forma sí, sí, se podría pensar en la República de los Niños como una Argentina en miniatura, sí, sí. De hecho, si uno piensa en todos los manoseos que tuvo, ¿no? De cambios de nombre, de esto, de aquello, de cambio de autoridades, de cambio de funcionamiento, de privatizarse, volverse a estatizar, volverse a privatizar, digamos, toda la toma de Montoneros en el 73, digamos, es de alguna forma, es un refleja de alguna forma lo que es la Argentina. Y respecto a la toma del 73, también me gustaría agregar algo que es una idea que también está se intenta como desarrollar en la película, una tesis que es que también, digamos, por una cuestión cronológica, hasta qué punto esa toma de esos jóvenes en el 73 no fueron los niños que por la Revolución Libertadora del 55 no pudieron llegar a disfrutar de la República de los Niños. Como que si fue una forma de reapropiación y de lo que le correspondía que le fue negado.
2: Es verdad. Bueno, hemos tenido acá a Matías Repar. Si quieren ver Disney, Perón y El Revés del Reino, un documental, La República de los Niños y su influencia en la creación de Disneylandia. Acá hemos entrevistado a su director. Lo pueden hacer este viernes 9 de octubre a las 18 horas en la Facultad de Ciencias Sociales, Santiago del Estero 1029. Santiago del Estero 1029. Así que bueno, los invito a todos y todas a que vayan a ver Disney, Perón y El Revés del Reino. Matías, muchas, muchas gracias por haber estado acá en el programa.
3: No, por favor, gracias a vos. Un saludo, felicitaciones por el programa y un saludo muy grande a todos los que estuvieron en el chat haciendo el aguante.
2: Me parece bien que vengas con barra. Bueno, muchas gracias por haber estado en el programa.
3: Chau, chau.
2: Bueno, hemos escuchado a Matías. Los invito a todos y todas este viernes a ir a ver la película, a hacer carne, ese hecho maldito del país burgués, en presencia de entender qué significa, qué significó y qué significará en quienes somos peronistas y en quienes no, la República de los Niños. Bueno, vamos a despedirnos. 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Así que bueno, nos vamos despidiendo. Saludos a todos y todas los que estuvieron del otro lado ahí haciéndole el aguante a Matías para que no se sienta solo y vaya para adelante. Por el otro lado también a quienes siempre están del otro lado escuchando el programa, la profesora Uvalle, Eduardo Russo, también Sebastián, Indira, todos y todas. Y bueno, a mis tres amores, Guada, Lourdes y Eli, las amo un montón, un beso grande. Y bueno, para terminar, decidí cambiar de tema. Me acabo de enterar recién, vi la noticia. A los 81 años partió De Benedictis. ¿Quién era De Benedictis? Piero. Así que bueno, para despedirnos vamos a escuchar un clásico, un tema que le encantaba mucho a mi papá. Este domingo celebramos el otro viejo, que es Perón, el nacimiento de Perón. Así que en su honor, el de todos, vamos a escuchar por Piero, Mi Viejo. Y bueno, esto fue Un Cero de Izquierda. Hasta el próximo miércoles.

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1: Esto es muy simple, compa. Dice así.

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